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2: Muy buenas tardes, ¿qué tal? ¿Cómo están? A las y los aficionados que nos escuchan a través de la 970. Bueno, pues, un parque muy vacío el que tenemos hoy, tal vez porque pues no hubo venta de boletos hasta hoy por la mañana. Y pues la jurisdicción no había vendido nomás que para jueves y viernes, motivo por el cual pues no se tenía asegurado de que pudiese haber el sexto juego. Y esto, como lo comentábamos ahorita con los compañeros de la crónica, en cuanto ganó el equipo de los Indios, a vender los boletos para el sábado. Bueno, esperamos que sí llegue bastante afición a este parque de pelota, en donde el equipo de los Indios, está prácticamente en lo que es terapia intensiva. A ver si logran salir para viajar la próxima semana allá a lo que es Cuauhtémoc, Chihuahua. Por allá estará el equipo de los Indios, si es que logran ganar hoy ante este rival que les ha tomado ya la delantera 3-1. Bueno, pues el equipo de las manzanas va a jugar de la siguiente forma en este partido. Vendrá el primero en el orden, va a ser Brian Gómez, para ahora en corto, Jorge Morales, el segunda base, Hans Chacón, va a estar en el jardín central como tercero, y ahora el equipo de Cuauhtémoc cambia de cuarto más, están poniendo a Raudel Meraz, que ayer batió doblete, sencillo y cuadrangular, o viene de cuarto base, estará cubriendo el jardín izquierdo. Alan Arismendi va a estar en la primera base. Lucier Calzada, que estuvo de cuarto base lo que fue jueves y viernes, hoy lo mandan hasta el sexto sitio, va a estar cubriendo el paralense, el jardín derecho. Después vendrá por ahí José Villa, el de Mexicali, que va a estar en la tercera cotoneta. Víctor Hugo Chávez va a ser el como receptor. Y vendrá Sergio Villalobos va a estar como bateador designado, como BD, en este partido, el de Navojoa, Sonora, Sergio Villalobos. Y por los Indios viene con Valentín Hernández, que ayer, inexplicablemente, ya cuando está el juego perdido, lo sacaron a batear de emergente. Y lo que sí, pues, no sabemos es si ha llegado a tiempo Valentín Hernández, que viene por gente de la Unión Laguna, que fueron eliminados en los playoffs. Y ahora, pues, aprovecha la casaca de los Indios, y va a estar cubriendo el jardín central. El segundo en el orden será Alain Camus. Camus está en lo que es la segunda colchoneta. Guillermo Willinson, ya como es costumbre, lo veremos en el jardín derecho. Alex Pineda va a estar de nueva cuenta en la primera base, pero ahora vendrá como cuarto base, había estado en los dos juegos como tercero, hoy viene como cuarto. Marco López, que pues no pudo como cuarto base, Marco López va a estar cubriendo la tercera base como quinto en el orden. Julio Pacheco será el BD del equipo de los Indios. Andrés Urbina va a ser el receptor del equipo de casa. Andrés Urbina, el receptor. Brian Montes va a estar cubriendo las paradas cortas, el de Tijuana. Brian Montes y Fernando Macías, el menor, va a estar en el jardín izquierdo. Y para lanzar, ahí está ya Guillermo Arvizu. el zurdo, y aquí arrancamos, allá presenta suelta la pelota, suelta el primero, Guillermo Arvizu, que salió muy duro por allá en lo que fue la tierra de las manzanas, en dos entradas, había ponchado a cinco. Allá viene la recta, el latigazo, suelta el segundo, dos strikes. Y pronosticaba que Arvizu iba a hacer una gran labor ahí en Cuauhtémoc, sin embargo en la tercera entrada se soltaban dos bases por bolas, viene la recta, se queda ligeramente arriba, y eso fue pues la pérdida del equipo de los Indios allá en Cuauhtémoc, donde empezó lanzando esa tercera entrada, en donde tuvo que enfrentar el picheo de los Indios, la cantidad de 11 enemigos, vino a Freyer Viso con base por bolas, imparable al jardín izquierdo, otra base, luego otra base más, otro imparable, otra base, y ahí le aplicaron ya la grúa. Prepara el pitcher, viene el lanzamiento, ¡fin! ¡Ponche! Se está ponchando el de San Juan Querétaro. Se poncha el de San Juan Querétaro, aparece ya el primer out en la pizarra de Gorritas Zacatecas y la Torón, las marcas Gorritas de Juárez y la región. Ahora también en El Paso, Texas, en el Norte Mesa, 26-03, por ahí le esperamos. Otra Norlu y Zaragoza, y seis más en Juárez, le anuncia que viene ahora Jorge La Tochita Morales, el originario de Chihuahua. Prepara el pitcher, suelta la pelota en camino, es baja, ligeramente baja la pelota para Jorge Morales, y lo estará esperando Hans, el de Puerto Vallarta, Tacón, lo va a estar cubriendo el jardín central, batea por el lado de los zurdos, La Tochita, zurdo contra zurdo, le tiene una pelota atrasada, la pelota de foul, y ahora se pone con la contabilidad de una bola y un strike, gracias a todos 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Acompáñenos en esta transmisión, el quinto partido entre la sexta zona y la primera zona, que son los Indios de Juárez. Ahí está ya el zurdo, el Chueco, tomando la señal de su receptor, prepara ya el latigazo, suelta pelota afuera, una pelota de 89 millas, muy buena velocidad para un pitcher zurdo, se podría decir que es excelente, pero ya lo tiene con tres bolas y un strike, vamos a ver si logra dominar a La Tochita, o empieza entregando boleto en este partido. Viene la pelota, le quita velocidad, strike el segundo, y ahora se pone La Tochita con la cuenta de puño cerrado. Tres bolas y dos strikes. Hay un out en la pizarra de Forte, su agencia de seguridad. La pelota, no, dice el umpire, base por bolas. El umpire en jefe es Rafael Lim. Bueno, pues allá va rumbo a la primera base, ya el primer hombre que se le envasa a el equipo de Cuauhtémoc. Y viene ahora el turno para Ham Sacón. Llega el de Puerto Vallarta, un excelente guante este muchacho, que como fildea, ¿eh? Si fuera un poco más agresivo a la hora de batear, ser un pelotero, pues sumamente, no estaría jugando el campeonato estatal, andaría por allá en la Liga Mexicana. Ya se prepara el pitcher, allá viene la canica, strike el primero, una pelota de 9-1, le metió la recta con ganas, Guillermo Arvizu, gracias a las y los aficionados, empiezan ya a llegar mensajes para este partido, y bueno, pues esperamos que ayer fue un super entradón, y también el jueves, a ver cómo se pone ahora. Allá suelta una rola ideal para doble play, allá perdió el short, error del short, Cor pasa por la segunda para la tercera, La Tochita, y ahí se va a amarrar, lo que parecía ser que iba a ser un doble play, se convierte en error del parador en corto. Una pelota que fue de guante volteado, le pegó ahí en la parte superior de la mascota, mandó la pelota por el rumbo de la tercera, y la Tochita Morales se fue hasta la tercera colchoneta. Viene ahora Raúl Meraz, viene el de Magdalena Equino. Ayer le fue muy bien a Raudel, de 4-3 en el partido, una base por bolas intencional. Nada más una sola ocasión lograron para ello mirar a Raudel Meraz. Pero este pelotero es de mucho valor, este pelotero es clave, al igual que José Villa. Ya se prepara el pitcher, viene de frente al corredor, allá arranca, ya viene el lanzamiento, le tira la pelota de foul. Y tal y como comentábamos, Rubén por ahí, Mora, el manager Morrantia le gusta, cuando hay un out, jugar mucho el bateo y corrido, porque él sabe que cuando hay esta clase de juego, pues puede evitar con un bateo y corrido el doble play, y por eso manda mejor se la juega con el bateo y corrido para evitar que no le hagan el doble play. Ahorita arrancó, vamos a ver si lo hace de nueva cuenta Chacón. Prepara, ya va la regirada para la primera, no hay nada. El equipo de los Indios le surge ganar. Si pierden los Indios, simple y sencillamente, estas candilejas del parque en la casa del Juárez debe. Bueno, pues se habrán ya apagado y será hasta la temporada de el 2027 cuando se vuelvan a encender. Prepara, arranca el bateador, allá va el tiro, ya no hubo tiro, ya le llegaron. Le llegan con robo de base. Que lo que estamos comentando, este equipo es su forma de jugar, del manager. Entonces, yo no me explico, ¿verdad? Si ya le tienes cinco juegos contra ellos en playoff, y se ha visto que Orrantia con una out manda a lo que es el rojo, hay que tirar pelotas afuera para sacar en segunda. La pelota que acertó estuvo muy adentro, imposible para el receptor sacar. Una bola, un strike. Allá viene la recta, la marcó ya el umpire, ya son dos. Una bola, dos strikes. Correr por el lado de la tercera, correr por el lado de lo que es la segunda. 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Ya se prepara el pitcher, viene el lanzamiento, piconazo, muy bien, por ahí el receptor, le puso las balas al pecho, el pecho a las balas, y vaya que logró detener, hubiera ese lanzamiento descontrolado, si no ya hubiese llegado a la primera carrera para el equipo de las manzanas. Que con un fly puede llegar, también con un fly, con un wild pitch, fastball. Obviamente una rola con cierto grado de dificultad, pelota adentro, van tres.

0: 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Tres bolas, dos strike, prepara el zurdo. Ahí está el de Sinaloa, viene el lanzamiento. ¡Swing! ¡Ponche! Bueno, pues chocolate, el número dos, y viene Alan Arizmendi. Es el menor que presenta el equipo. El equipo de los de la manzana es el menor del equipo de la sexta zona, este pelotero, 19 años de edad, ya en octubre cumple 20 años, y el año que entra será pelotero mayor, ya no puede estar como menor. Allá viene el lanzamiento, le tira ya la pelota de Heitrum al jardín izquierdo, allá viene una carrera. Allá viene el tiro, viene el corredor, está llegando la segunda, para la segunda Arizmendi, out en segunda, pero ya se va arriba el equipo visitante con el imparable rumbo al jardín izquierdo. Un tiro que soltó, por ahí Fernando Macías cortó el receptor, tiró a segunda, sacaron al corredor por la vía 26, pero ya tiene dos carreras el equipo de las manzanas. El equipo de los indios vendrán al bar. Vamos a mensajes a cabina y regresamos. Adelante, cabina, mensajes.
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0: Bien, bien, bien, gracias Rubén, por allá en cabina. Qué oportuno el bateo de Alan Arizmendi, el menor, la pelota de imparable al jardín izquierdo para producir las dos anotaciones que ya está poniendo arriba al equipo de la sexta zona. Y el error que cometió Brandon Montes, una rola ideal para WP, para haber salido al 1, 2 y 3, pues ya trajo dos carreras para el equipo de Cuauhtémoc, y viene Valentín Hernández, este pelotero que todavía el jueves estuvo allá en Unión Laguna jugando con el Unión Laguna, y lo que no nos explicamos, ayer lo sacaron hasta el último equipo de los indios. Ayer el juego sumamente importantísimo para la tribu, para él igualado los cartones, y era ideal que hubiese estado por ahí Valentín Hernández, por la forma de fildear, por la forma de correr su brazo. Pero bueno, vámonos al juego. Viene el equipo de los indios, que están cayendo ya en la parte alta de la primera entrada, dos carreras por cero. Allá viene Muñoz, lanzamiento ligeramente baja, está lanzando Axel Muñoz, el de la Purísima del Rincón Guanajuato. Ya se prepara el de la Purísima Guanajuato, se balancea, prepara la recta, viene el lanzamiento, swing, foul. Pues ahora sí, Valentín Hernández a darse vuelo jugando aquí en Juárez, porque pues allá en lo que fue Unión Laguna, pues estuvo en la banca toda la temporada, lo sacaban de vez en cuando a correr, y le dan una oportunidad muy

0: lejana. La pelota de buena velocidad se queda afuera. Dos bolas y un strike. Dos bolas y un strike para el bateador del equipo, del equipo de los Indios de Juárez. Recién empacado el día de ayer, pero no había acción. Allá viene el lanzamiento con buena velocidad, 84 millas, se le queda afuera. Pues nos dice ya el buen amigo Fausto Sierra. Martín, como siempre, aquí escuchándolo. Oiga, imagínense con ese pelotero Valentín Hernández, Eudor García, cómo estaría el equipo de los Indios. Allá viene el lanzamiento, le tira foul. Y Meni Chávez, nos preguntan que si también fue sancionado, porque no ha jugado jueves y viernes. Y ayer nos dieron la información de que él ya no va a estar con los Indios porque se fue a estudiar a la Unión Americana, agarró una beca y vámonos recio sin pensarla, como lo hizo también Samuel Nacera Jr. allá por el año del 22, que dejó a los Indios para irse a probar suerte. Ya viene el lanzamiento, curva, no, dice el umpire, va a ser por bola. Como quebró bien ese lanzamiento. Y viene Camus a la caja de bateo. 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Viene ahí Camus entrando ya a la caja de bateo. Pitcher derecho, bateador zurdo. La curva está ahí del primero. Este lanzador de la Purísima del Rincón, Guanajuato, se caracteriza Muñoz por ser un pitcher que tiene mucha lanzamiento rompiente. Sobre todo, este apoya mucho en su curva, suelta la curva y vaya que le sale muy bien la pelota, le da por ahí el movimiento exacto para llegar a la zona de strike. Bueno, pues hay un strike para Camus, que ha estado quietezón aquí en la frontera, no ha bateado Camus como se esperaba. Ayer consiguió un imparable, lógicamente, prepara ya el pitcher, revirá otra vez para la primera, y esto ya lo andaban pelando, lo andaban pescando. Bueno, pues Camus ayer únicamente un imparable, fue en la octava entrada, y terminó el partido precisamente Camus con un fly a la tercera base. Viene la pelota, una recta arriba, pensaban que iba a haber robo de base. El equipo de los Indios, pues no se ve mucho, ¿verdad? Esta clase de jugadas de bateo y corrido en el equipo de la tribu. Ellos llegan, batean el imparable, de ahí se establecen y Cuauhtémoc salen a buscar bases. ¿Cómo corren los muchachos, Viene la recta arriba, una pelota de 89 millas. Y se va ahora con la contabilidad de dos bolas y un strike para el de Phoenix, Arizona. El de Phoenix, Arizona. Ahí está trepado en la loma de los Suscos, como le dicen normalmente al cerro de los disparos. Allá viene la oferta adentro. Una recta de 87 millas. Trae buena piedra Axel Muñoz, pero pues la trae fuera de la zona de strike. Y por los aficionados apenas llegando al juego, el juego de pelota, este juego que arrancó a las 7:34, arrancó el partido. Allá viene la oferta, el segundo strike, una curva, le tiró con odio por ahí Camus. No pudo hacer contacto con la canica y se fue a cuenta de puños cerrados. Aquí debería el manager de aventar un bateo y corrido con los Indios, jugarse la verdad con Camus, tiene que venir por ahí por la zona de strike, que puede haber doble play, sí puede haber, pero también puede haber un imparable y que llegas, ahí arranca bateo y corrido la pelota de foul. Sí, efectivamente, es que cuando estás perdiendo y el juego estás buscando pues velocidad, la tienes con el muchacho Valentín Hernández, que es muy ligero este muchacho. A este lo pueden poner a correr a hacer una apuesta, a ver quién corre más, y shortstop, Chacón, que es el jardín central, shortstop de Cuauhtémoc. Ahí arranca, viene el lanzamiento, había la raya de aire, va el tiro para primera, doble play. Es que eso es, así es el béisbol, que iba a cerrar por ahí el shortstop, porque había salido al bateo y corrido, y cuando salió, precisamente ahí le llegó la pelota, ahí cerca, muy cerca, como unos 2 metros de la colchoneta, ya agarró la canica, fue y pisó, y pues sin problemas, iba llegando a segunda por allá el corredor, y no le da el juego al equipo de los Indios, pero imagínese, prepara el pitcher, la pelota viene arriba. Estuvo bien la jugada de parte del manager, porque si esa pelota está imparable, hubiera llegado fácil Valentín, casi parado hasta la tercera base, y estarían las carreras del empate en las bases, pero el hubiese no existe en el béisbol. Allá viene una recta, baja, van dos bolas que no hay strike, y es que así es el béisbol, a uno les da, a otro les quita. Caso de Juárez, un ruletazo ideal para doble play, pero el de Tijuana fue fitió. Qué raro era Brandon, Montes, sobre todo esas rolas. Viene la oferta, arriba van tres. Es raro ver a Brandon con ruletazos tan cómodos. Pues perder la pelota como lo hizo por ahí para que le aventó rumbo al jardín izquierdo para que se fue el corredor hasta la tercera, el otro hasta segunda, y después llegar al imparable. La recta es el primero, una pelota de 87 millas, volteé a ver allá a lo que es la pizarra, el lanzador, volteé a ver la pizarra de Gorditas Zacatecas, el atrón, ve que todo esté bien, dice vámonos al juego. 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El segundo strike. Que lo tienen por ahí con 3 bolas, 2 strikes. Hemos visto a este lanzador Axel Muñoz, que tira, depende mucho de la curva. Pero luego tiene también un sinker ahí. No le quiebra mucho, le más o menos le calculamos unos 10, 12 centímetros lo que quiebra, pero pues con eso es más que suficiente para engañar a los peloteros. 3 bolas, 2 strikes. Hay 2 outs, ya se prepara el pitcher. Lanzamiento, no, va a ser por bolas. Bueno, pues allá va rumbo a la primera y viene ahora el cuarto tronco, Alex Pineda. Alex Pineda, que nos lo cambiaron a Alex, porque cuando andaba con Madera andaba bateando muy bien. Ahí en Cuauhtémoc conectó 3 imparables. Alex Pineda, el jueves no pudo conseguir, se fue de 3-0 con una base por bolas. Y ayer, que estuvo como tercero en el orden, consiguió únicamente 1 imparable. Para este pelotero, que es excelente bateador profundo de mucha categoría, pues no ha logrado acomodarse. Allá viene el lanzamiento adentro, no ha logrado acomodarse todavía en lo que respecta a su bateo. 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Tiene el lanzamiento, ¡ay! Se vio mal, Alex, una pelota arriba. Una pelota de 87 millas. Gana el equipo de Cuauhtémoc, información de nuestros amigos de Gasolinera Dos Caminos, frente a Cementos de Chihuahua. 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Saludos a Chavita y a Fermi Carvajal, a toda la familia Carvajal. Ahí está ya el de Guanajuato, viene el lanzamiento, le tira, sale la pelota de foul. Y ahora son ya una bola, 2 strikes por ahí para el bateador. Llegan las lluvias con ganas acá a Juárez, a Paso, Texas. 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Ya checa, suelta, allá viene la pelota, arriba van dos. Dos bolas, dos strikes, hay dos outs. Allá Guillermo Williamson, que es muy ligero, a pesar de que está fornido el pelotero de los Indios, el tercer bat. También le imprime mucha velocidad cuando corre, le mete bastante pierna. Ya prepara, suelta la pelota, le tira ya una rola muy lenta, está dominado, ataca el segunda, la tiene el Tochita, tira primera, ni corre siquiera el jugador de los Indios, queda a medio camino viendo 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cabina.
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0: Bueno, pues aquí estamos cuando viene ya el parralense. Viene Uciel el Calzada, y luego de Uciel vendrá por ahí el de Mexicali, Pepe Villa, y el noveno en el orden, Víctor Hugo Chávez, el receptor. Bueno, pues el señor Valentín Fuentes Jaque dice, allá viene el lanzamiento, strike. Entonces, Martín, una pregunta, si pierden los Indios, si Rincón Chin se va del ataúd a el hoyo, sí, ya si pierden los Indios, vale, ya prácticamente quedan fuera del torneo. Y la semana que entra arrancaría la final entre el equipo de la sexta zona y la primera zona. La segunda zona, perdón. Allá viene el lanzamiento. El segundo strike por ahí para el bateador. Lorenzo Piña nos dice, oiga Martín, pues es que pues tienen que jugar la defensiva de los Indios. Como jugaron el jueves sin cometer errores, ahorita hay un error de dos carreras y aquí no se ganan los juegos. Allá viene el lanzamiento de 91 millas, ligeramente baja. En este juego, Francisco Frías está por el lado de la segunda, el ampalleo, Ricardo Marín está por el lado de la primera, Guadalupe Rivera por el lado de la tercera, y el home play, Rafael y de la familia Lee de Parral, Chihuahua. Bola y dos strikes para el parralense que está ahorita en turno al bas. Ahí viene con el lanzamiento, curva, swing. Ponche, abanica la canica. Bueno, pues es que ha estado bien ahí el lanzador de los Indios. Únicamente un imparable, pero ese imparable pues fue bueno para dos carreras. Claro, esto es lo que tiene el equipo de Cuauhtémoc. que a la hora de sacar el bal lo hacen con ganas. Ahí está entrando ya Pepe Villa en tercera base. Que ayer, por cierto, a Pepe Villa le robaron un cuadrangular, el muchacho Fernando Macías, por todo lo largo del jardín izquierdo. Allá viene el lanzamiento, le tiró buscando la barda. Víctor Gómez dice, es que si no hay ofensiva, Martín, si no hay defensiva, pues se va a echar la ofensiva y creo que hasta aquí llegamos. Bueno, pues hay un error nada más. Allá viene el lanzamiento, le tiene una rola, aparte el diamante en dos, la pelota se está internando de imparable. Una rola, un buscapié, le salió por ahí muy pegada a las piernas. El lanzador del equipo de los indios, el muchacho Arrizo, Guillermo Arrizo, y va a venir ahora el de Chihuahua, el capitán, así le dicen a este muchacho, el capitán del equipo de los Dorados de Chihuahua, el gran veterano Víctor Hugo Chávez, que tuvimos allá por el año del 96, muy joven, él era banca, obviamente, muy jovencito, jugando ya con los Dorados de Chihuahua, y pues ahí se la llevó poco a poco, hasta llegar a convertirse en un gran receptor. Allá va la reirada para la primera, no hay nada. Y Víctor Hugo Chávez, este que está ahorita en turno al bat, estuvo jugando no una, sino varias temporadas con el equipo de los Dorados de Chihuahua. Y cuando lo cambian para Parral, el muchacho no quería ir. No, yo no voy a ir a Parral, no voy a ir. Pues dicen que siempre hay un pretexto para convencer a un pelotero. La recta strike el primero, una pelota de 90 millas. Y todos tenemos un precio. Y le llegó Parral al precio, bueno, ¿de qué se trata? Y ya, dijo, pues es que está muy lejos, mira, vamos a adornar con una buena billetiza el camino para que no se te haga tan lejos. Y se fue Víctor Hugo a Parral, ahí estuvo jugando otras temporadas. Ahí prepara ya el pitcher. Viene el lanzamiento, le tira foul hacia atrás. Y luego vino aquí al equipo de Cuauhtémoc. El año pasado ya había dicho que ya se iba. Dijo, ya nos vamos. Ya nos vamos, hizo un homenaje. Y regresó este año, regresó pero como capitán de un equipo de jóvenes ahí en Cuauhtémoc. Muy malito el equipo, por cierto. Y Víctor Hugo Chávez, pues lo jalaron, lo convencieron otra vez para que volviera a ser parte, ser mascota, volver a su actividad de receptor. O sea que el retiro, pues no llegó. Allá viene el lanzamiento, paula cerrada. Strike es el umpire. Bueno, pues está cayendo el out. El umpire decretó que era ponche, el umpire Rafael Liel de Parral, Chihuahua, y viene el noveno en el orden. Este pelotero, cuidado, ¿eh? Este pelotero da un hit y si se le descuidan los defensivos, corre como liebre. Es muy buen pelotero. El jueves les batió al equipo de los indios de 4-3, ayer que está ahorita en turno, consiguió la cantidad de 2 imparables también, 3 imparables, pues ayer de 4-3 también el día de ayer, y es un bateador que se vino a beneficiar porque ahora que se fue Alfonso, allá viene el lanzamiento, pelota ligeramente baja. Alfonso Guerrero, que fue uno de los que sancionaron por la pelea, la bronca que hubo allá en Cuauhtémoc, que era el bateador designado, pues lo activaron. Tiene la Clemente Grijalva, estuvo jugando por ahí con el equipo de Cuauhtémoc en regional, y luego vino y marcó en el estatal, se fue, lo regresaron, y ahora ahí está, se ha convertido en un muy buen bat para el equipo de La Manzana. 2 outs, prepara, suelta la pelota adentro, van 2 bolas y no hay strike. 2 bolas y no hay strike. Fue muy triste la afición de Delicias, por que su equipo de la tercera zona prácticamente ya le cantaron a los cotonetes, las golondrinas, ya terminaron ellos la temporada. Oiga, de 10 juegos que se enfrentaron a Chihuahua en este año se enfrentaron 10 juegos, 6 en el rol regular y 4 en playoff, y nada más ganaron 1. La recta, strike el primero, 2 bolas y 1 strike por ahí para el bateador. Se dio mucho, muy superior el equipo de Chihuahua ante el equipo de Delicias. De 10 juegos, pues ganaron 9. No, es algo, qué barbaridad, no, es algo que no tiene nombre, un dominio absoluto de parte del equipo de los Dorados de Chihuahua sobre la tercera zona. 2 bolas, 1 strike. Allá va la revirada por la primera, no hay nada. Y como pasa siempre, los comentarios, ¿verdad? El manager tuvo la culpa. Y si le preguntan, ya sé a quién, va a decir que fue Felipe Calderón el que tuvo la culpa de que sacaran a los Dorados, a los cotonetes, que los sacaran los Dorados de Chihuahua. Hay 2 outs, prepara, suelta, le tira, sale la pelota de hit, como el jardín derecho, allá va para la tercera, va al tiro, va el corredor, allá va para la segunda también, el bateador está llegando. ¿Cuánta velocidad tiene el equipo del Cuauhtémoc? No se detienen a ver la bola, desde que sale el trayazo, salen a correr, se montan, y vaya que el tiro fue para la tercera, donde se barrió muy bien por ahí el muchacho José Villa. Llegó hasta la tercera, llegó hasta la segunda por allá, sale ya Sergio Cordero a platicar con su pitcher. Y es que deben de ser más audaces los jugadores de los Indios. En cuanto salga la pelota, atacar la canica, se quedan esperando a que le llegue el esférica y aproveche el equipo de Cuauhtémoc para subirse en la moto y llegar fácil a las bases. Y esto no es de ahora, lo hemos visto, así han estado toda la temporada los muchachos, por eso llegaron con un récord sensacional de 22 juegos ganados, 22 juegos ganados, 8 perdidos en los playoffs. Eliminaron con 3 juegos a la Marabunta Roja, a Jiménez, a Juárez, ahorita no tienen, nada más han perdido un juego en los playoffs, pero mucho de ello es por la velocidad que le imprimen cada vez que sale un imparable. Y vienen de San Juan Querétaro, y con un imparable de San Juan Querétaro puede llegar la carrera 3 y 4 para el equipo visitante. Se prepara ahí el pitcher, suelta la pelota, le tira, lleva la raya de hit allá. Avanza por la tercera y una carrera, a ver, jugar el home play, allá viene el tiro, imposible, llegó la cuarta carrera. En cuanto a otro el madero, ya estaba corriendo el muchacho Villalobos, y esto se está poniendo ya 4-0, muy difícil para la tribu. 4-0, atacó allá la pelota tranquilamente el jardín central, Valentín Hernández, que nunca pensó que se le iba a venir el de tercera, como él acaba de llegar de la Liga Mexicana, pensó que, dijo, no, pues esto es un imparable, se va a quedar en tercera. Cuando vio que venía ya, pues a medio camino soltó el brazo demasiado tarde. Y viene ahora la tochita Jorge Morales, 4 imparables, bueno, para 4 carreras. Allá viene el lanzamiento tirándole una pelota hacia afuera, le tiró la tochita, no alcanzó a hacer contacto con la esférica, abanica la brisa y ahora se pone con el primer strike. Bueno, pues, muy buen promedio en carreras para el equipo de Cuauhtémoc, o sea, 4-0 para empezar, está extraordinario. La canica paula hacia atrás, ya lo tienen con 2 strikes. 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Prepara el pitcher, la pelota en camino. ¡Estoy! ¡Ponche! Ya había llegado, arriba allá la segunda, el corredor. Prácticamente estaba arriba de la colchoneta cuando el umpire Lee dice que está ponchado el bateador, pero ya son 1.5 entradas, 4-0, está pasando el equipo de Cuauhtémoc sobre los Indios. Vamos a mensajes a cabina y regresamos. Adelante, Rubén Carvajal, mensajes.
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0: Parte baja de la segunda entrada vienen de Hermosillo hacia Marco López. Marco López, que ha batallado contra el picheo de Cuauhtémoc. Nada más un imparable en todo lo que va de las de playoff contra el equipo de las manzanas. Ahora es una bola y un strike para Marco López, que por cierto no dio acción allá en Cuauhtémoc en el segundo juego. Allá viene el lanzamiento de tiro, batazo largo, sin diable, ya está el jardín derecho con la pelota, Uciel levanta el guante y se queda con la misma y cayó ya el primer out. Ahí el primer out, gracias a todos nuestros amigos, a toda la gente de Gasolinera Dos Caminos frente a Cementos de Chihuahua. 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A Zorita y a Ferni, saludos cordiales por ahí. Martín, soy el señor Carlos Macías. Oiga, ¿dónde quedaron los peloteros estos que habían jugado con el equipo de los Indios de Juárez? Yo traigo aquí en Juárez, nos dice, de originario de Tijuana, y había unos hermanos, Kevin y Elvin Zamudio. Prepara el pitcher, viene el lanzamiento, una buena recta afuera. Mire, Kevin Zamudio por ahí, Cerritos, anda, es el receptor titular de los Dorados de Chihuahua, Kevin Zamudio, y le ha ido muy bien, y Elvin Zamudio, que andaba también con los Indios, el año pasado todavía anduvo con ellos. Allá viene el lanzamiento, la pelota baja, no jugó en el campeonato regional, no lo mandó a llamar el equipo de los Indios, se quedó allá en la Clemente de Grijalva, y luego apareció con el equipo de Casagrandes como refuerzo, porque él prepara el pitcher, viene la pelota por el centro para adentro, es el strike, parece que es Julio Pacheco, el BD, el equipo de los Indios, tres bolas y un strike. Y Edwin Zamudio, el jueves, allá viene la pelota, ligeramente baja, va a ser por bolas para Julio Pacheco. Fíjese que el jueves estaba lanzando Edwin Zamudio por el equipo de los Algodoneros de Delicias, pero venía su hermano a batear, Kevin Zamudio por el equipo de Chihuahua, y cuando llegó a la mente la idea rápido, ya se sentiré enfrentarse a dos hermanos, uno bateando y el otro lanzando. Pues César Nieves, es el manager del equipo de Chihuahua, ya cuando iba llegando a la caja de bateo, pidió tiempo, y dijo, no, él lo platicó con él y mandó a traer un emergente. Y no vimos la confrontación de los hermanos, esos hermanos de Tijuana que llegaron para los Indios. La pelota, strike el primer strike. Y pues son de las cosas que se ven en el béisbol. Estábamos saboreando el platillo de ver a un hermano bateando y al otro pichando, pero nos quitó César Nieves, hermano y el equipo de Chihuahua, la oportunidad, porque ya Kevin iba llegando a la caja de bateo cuando le dijo, no, espera, te ven mejor. Viene el lanzamiento, le tira, está, sale un fly, viene corriendo, puede ser un Texas. Allá va el Chor se queda con la pelota, como dice el Chor, se metió hasta el jardín central. Increíble, pero cómo cubre terreno este muchacho. Muy buen cuadro tiene el equipo de Cuauhtémoc, y que es justo necesario que le reconozcamos, porque también ayer la Pochita Morales, que fue hasta el jardín derecho, ya estaba vencido prácticamente Uciel Calzán en el jardín derecho, y la Pochita fue y se trajo la pelota metiéndose el jardín derecho, y ahora Brian Gómez, el parador en corto, se fue hasta al jardín central para traerse la canica. Ya viene el lanzamiento para Brandon López, el de Tijuana, pelota baja. Hay dos outs ya en la pizarra. 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No vuelve un strike, qué barbaridad. Ahí prepara el pitcher, viene el lanzamiento, le tira la pelota, se le escapa al receptor, va a correr para la segunda. Ahí está ya Julio Pacheco con un fastball. Y es que también el receptor del equipo de los Dorados de Chihuahua para muchos piconazos, pero ya no es el receptor de allá del año, por ejemplo, del año del 20, que era extraordinario. 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Una bola, dos strikes. Allá viene la oferta, swing, punche, abanica la canica. Bueno, y se va de entrada, dos entradas completas, 4 para el equipo de la sexta zona, 0 para los Indios, mensajes en cabina. Adelante, cabina, mensajes.
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0: Bien, pues nos vamos a la parte alta de la tercera entrada. Viene Raudel, que tiene ponche en su primera oportunidad a enfrentar al sueco. Suelte el latigazo, bajo una bola, un strike para Raudel, el de Magdalena Equino, enfrentando al de Sinaloa, a Guillermo Arvizu. Ahí está. Dos de Magdalena de Quino Sonora. Oye, tan bonito Magdalena de Quino Sonora. Está el receptor y está el bateador, receptor de los Indios, bateador del equipo de las Manzanas. Los dos son de allá de Magdalena de Quino Sonora. Una bola, dos strikes. Gracias, Pepe Torres, nos dice Pepe Torres. Mi Martín, oiga, no vaya a dejar sin béisbol, Queremos que nos narre también la final. La final entre Chihuahua y los Manzaneros, porque es indudable que esta noche ganan los Manzaneros. Viene el lanzamiento, swing, ponche, una pelota en movimiento, una pelota que venía por ahí girando, le tiró con todo y recibe el segundo chocolate. Ya lleva cuatro ponchados, ya lleva cuatro abanicados en dos entradas de un tercio, el pitcher cuarente. Recuerde que no debe esperar usted a llegar por ahí a lo que es 65 años en la Unión Americana. Ya se puede pensionar a los 65 años, claro que sí se puede pensionar. Y tiene 64, viene el lanzamiento para este que es el bateador. Tiene un emergente por ahí en lugar de Alan Arizmendi. No, es Raúl Meraz. Poncharon entonces a Chacón. Chacón fue el que se dio el chocolate. Raúl viene ahora. Raúl Meraz, que nos sacó de balance, porque este pelotero, Raúl Meraz, pues batea a la zurda y ahora está del lado de los derechos. Y usted nos sacó de balance porque es ambidiestro. Ahí pitcher zurdo, batea de derecha, pero ahí viene la pelota, baja. Indudablemente que su poder lo tiene en el brazo, en las muñecas del lado izquierdo. Le da muy duro a la pelota Claudel Meraz. Ya se prepara el pitcher, dos bolas, una strike. Ahí ya viene la esférica adentro. Oiga, Martín, soy el señor Octavio Malcázar. ¿Cuándo fue cuando empezaron a descomponer el béisbol del estado con tanto clasificado que no pegaron allá en la Liga Mexicana y se vinieron para acá? Viene la oferta, fin, le tiró Raudel, le pone ahora con tres bolas y dos strikes. Pero Barcázar, pues empezaron a jugar con clasificados en el año del 2000, que fue el 2002, el 2003, pero era uno nada más. Ahorita son 10 ya. Un profesional a los uranios, que no son del estado. Viene la oferta, swing, ponche, y abanicó la canica. Lleva dos, Raudel, ya son cinco los ponchados. Pues ahí está el picheo del equipo de los Indios. El error es el que los está ahorita prácticamente hundiendo, si no estaría el partido diferente. 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Saludos a toda la familia Carvajal. Aquí está Chavita Los indios batallando con el equipo de la manzana. El turno ahora para el muchacho Alan Arizmendi, que tiene imparable para producir las dos primeras carreras. Ya se prepara el pitcher. Allá viene la canica. Sí. Una pelota, un lanzamiento rompiente. Se pone ahora con una bola y un strike. Luis Farías dice, mi estimado Martín García, felicidades por la crónica. Siempre escuchando los saludos a la familia Frías acá por el lado de Villa Ahumada. Allá viene el lanzamiento. Ahí está el segundo, una pelota de 91 millas. Pelota de 91 millas, dice, pues ojalá y sigan jugando Cuauhtémoc, así como lo está haciendo contra los indios, con esa velocidad los dorados de Chihuahua, porque los dorados están igual que los indios, esperan a que les lleguen las pelotas. Allá viene el lanzamiento, ¡fuin! Abanica la canica. Bueno, pues ponche a los tres, el muchacho Guillermo Arbizu les da chocolate a los tres que enfrentó. En dos entradas y media el equipo visitante está pasando sobre los indios 4-0. Vamos a mensajes a cabina y regresamos. Adelante, cabina.
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0: Gracias, Rubén, gracias. Bien, pues viene ahora. Viene llegando Fernando Macías, el jardín izquierdo del equipo de los indios, que están perdiendo 4-0, parte baja de la tercera entrada. Allá viene Muñoz con la curva, esto es el primer strike. El señor Mario Quintana dice, entonces, si gana el equipo de Cuauhtémoc, si le gana a nuestros indios, ya van a enfrentar a los dorados la semana que entra o hasta que está a la fecha que está señalado. No, ya sí, si gana el equipo de Cuauhtémoc, van a jugar la próxima semana allá en Cuauhtémoc, viernes y sábado. Así van a estar las cosas. Si es que gana, ¿eh? Allá viene el lanzamiento, le tira. ¡Ponche! Abanica la canica el muchacho y se va el novato. Entregando ya el primer out y viene ahora el turno para el primero en el orden. Este que es Valentín Hernández. Martín, soy el señor Socorro Macías. Oiga, Martín, ¿usted por qué no transmite los juegos por YouTube? Lo hace muy bien. Ah, pues le agradezco. Sería algo fabuloso, dice por ahí. Nuestro buen amigo. Pues mire, lo que pasa es que aquí en Juárez tienen vendido el tiempo. Allá viene el lanzamiento para el bateador, le tira, sale un fly atrás, el jardín izquierdo, atrás, patas muy elevado. Allá va hasta lo profundo, se queda metiéndose en la zona de advertencia con la pelota, le dio bien Valentín Hernández. Pero mejor el fildeo por allá de el muchacho Raúl Meraz. Bueno, y volviendo a lo anterior, esa es la situación. Mucha gente nos ha preguntado que por qué no estamos en YouTube. Es que tiene la exclusiva. También eso lo vende la jurisdicción. La jurisdicción le vendió a su grupo Saeta, son originarios de Delicia, Chihuahua. Y obviamente, pues ellos, ¿verdad?, no quieren competencia. No está abierta como en Chihuahua, en Cuauhtémoc aquí hay ahorita un aproximado como de 8 que están transmitiendo a través de YouTube en Parral, en todas partes, nada más en Juárez está la exclusiva. En eso le sacó Alonso Venegas, le sacó beneficio. Allá viene el lanzamiento, la pelota es baja y ahora es una bola y un strike. Una bola, un strike para el bateador, este que es Alan Camus, en la caja de bateo. Ahí está ya el pitcher, prepara, suelta la canica, ¡ay! ¡Qué buen cambio de velocidad! Un buen cambio de velocidad que soltó por ahí, lo pone ahora con una bola y dos strikes. Bola, 12 strikes, para Camus, que también Camus se cayó bateando por parte del equipo de los Indios. Allá viene la canica, se vi foul hacia atrás. La vez anterior fue dominado con una raya directamente al short. Y en el juego de ayer, únicamente consiguió un imparable. En el juego que se ganó de una carrera por cero, no consiguió imparables, se fue de tres nada Camus. Luego allá en Cuauhtémoc, Camus logró conseguir ahí dos imparables allá en Cuauhtémoc en el segundo juego. Allá viene el lanzamiento, le tira la pelota foul hacia atrás. Sigue por ahí la contabilidad en una bola y dos strikes. Una bola, dos strikes para el bateador. Ahí está entrando Camus. Saludos a la familia Domínguez allá en Las Cruces, Nuevo México, gracias mil. Prepara ya el pitcher, suelta la recta, no, se queda ahí. Ahora se pone con dos bolas, dos strikes y dos outs, lo que nos marca la pizarra de Pollo Enchilado, estilo Sinaloa. 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Dos bolas, dos strikes y dos outs. Vamos, Camus. Hoy hay tiempo, son 4-0. Tiene la oferta, le tira otro batazo elevado, muy elevado, un rompenubes. Allá Raudel, el jardín izquierdo se queda con la pelota y el ritmo de conga. Al 1, 2 y 3, qué paso tan chévere. Se fueron ya 3 entradas completas. Gracias, muchas gracias a Gasolinera Dos Caminos, Mujicerro se refería a Tres Hermanos, a Cirito Lindo, así como también a Taquería La Pila. El equipo de Cuauhtémoc tiene 4, los Indios tienen 0. Vamos a mensajes a cabina y regresamos. Adelante, cabina, mensajes.
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0: Vamos a ir a la parte alta de la cuarta entrada. Gracias allá en cabina, Rubén Carvajal. Gracias mil a nuestro compañero de la J Mexicana, la primera estación de radio que hubo aquí en Juárez. Ya se prepara el pitcher para enfrentar a Uciel Calzada. Viene el lanzamiento de la raya de Pitrum al jardín izquierdo. Un verdadero cañonazo. Se quedó por ahí viendo la pelota el tercero y el sol únicamente. Ese batazo lleva candela pura, una raya cubana, como dicen por ahí en los campos llaneros. Y viene ahora, viene llegando ya José Villa, que tiene imparable rumbo al jardín central. José Villa llegando a la caja bateo, Medrería Las Torres, hacemos puestos de tambor, bancos a los mejores precios. 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Ahí está entrando ya el bateador. 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Ya viene el lanzamiento, le tira, ahí está el primero, no pude tener la madera. 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Y está ya el bateador, se prepara el pitcher. Allá viene la esférica, baja una bola y un strike para José Villa. El de Mexicali en turno al bat. En turno al bate de Mexicali, tratando el equipo de Las Manzanas, ya con cinco imparables. Todavía los Indios en tres entradas no han conseguido imparable. No han conseguido imparable el equipo de los Indios. Únicamente dos bases por bolas, tres bases por bolas que le ha dado al equipo de los Indios el brazo de Muñoz, el pitcher que está haciendo las ofertas del equipo de los Manzaneros. La recta arriba, pelota de 74 millas, que pone ahora dos bolas y un strike. Dos bolas, un strike por ahí para el bateador. Ahí está entrando de nueva cuenta el pitcher, tiene al correr del lado de la primera, robando terreno, ya suelta la canica, foul hacia atrás. Y ahora son ya dos bolas con un strike. Bueno, pues Guillermo Arvizu, una buena labor, hasta ahorita le han conectado cinco imparables, bueno, para cuatro carreras. Su cuadro le ha jugado con un error que trajo dos anotaciones. Ahí está el zurdo preparando la esférica. Prepare el latigazo para venir rumbo al home play. La pelota en camino y pelota que se le escapa al receptor. Una pelota de piconazo, por ahí imposible para el receptor, para Andrés Urbina. La pelota se internó aquí en el backstop. Y ahora son tres bolas y dos strikes. Hay movimiento ya en el bullpen del equipo de los Indios. Y hay movimiento en el bullpen. Oiga, Martín, señor Jorge Frías. ¿Cómo ha estado mi amigo Martín? Espero que esta narración continúe por muchos años. allá viene el lanzamiento, foul. Y luego nos dice el señor Frías, es lamentable, Martín, que con las entradotas que tiene Juárez de aficionados, eso sí, muy buenas, señor Frías, tenga equipos de media tabla para abajo, cuando Juárez debe ser una potencia en béisbol por todas las entradotas tan enormes que tienen. ¿Qué harán con tanta lana? Buena pregunta. Tres bolas, dos strikes, ya viene el lanzamiento, le tira la pelota de hit.

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6: Aquí estamos, amigos. Aquí estamos cuando ya gana el equipo de Cuauhtémoc 5-0. Y viene el turno ahora para el receptor Víctor Hugo Chávez. La labor de lanzador Guillermo Arbizu fue de 3 entradas completas. Se enfrentó a la cantidad de 16 hombres y una base por bolas, 15 legales. Le conectaron 6 imparables, le anotan 5 carreras, poncha 5, deja el juego perdido. Ahí viene el lanzamiento, le tira una pelota, faula ya por la primera base. ¡Uy! Y esa pelota se va de imparable, hubiera llegado fácil, hubiera llegado el corredor que está por el lado de la primera hasta el home plate. Se le tiró a Alejandro Pineda, el primera base de los Indios, el defensivo. Muy cerca por ahí el umpire, que está por el lado de la primera, y rápidamente levantó por ahí los brazos en señal de que la pelota estaba en terreno de foul. Bueno, pues a seguir bateando el equipo de, viene el lanzamiento, una rola ideal para doble play. La tiene el short, entrega el segunda, y un out, tiro para primera, doble play. Doble matanza por la vía 4-6-3. Bueno, pues quedan vacías las bases con ese doble play que acaba de llegar. Ahí viene llegando ya. Viene llegando el siguiente bateador. Ese que es el BD, y que tiene un imparable, que anotó carrera, por cierto, ese que es por allá de Navojoa, Sonora. Batea por el lado de los derechos, se prepara el pitcher, viene el lanzamiento, la pelota adentro, dice el umpire, una bola, no hay strike para el bateador. El equipo de visitantes, paso a pasito, se van acercando a lo que pueda ser la eliminación del equipo de los Indios.

0: consiguen ellos el boleto para la gran final de este 2026. Se prepara ya el pitcher. Allá viene, decir, a la pelota una curva. Una pelota que engañó por ahí Garrea al bateador. Ahora es una bola y dos strikes. Bueno, pues se compuso la entrada. Se compuso la entrada. Cuando arrancó el partido, podríamos contar los aficionados que estaban en el parque de pelota. Ahora sí ya son varios miles. Allá viene la recta. ¡Sin ponche! Abanica la canica, pero llegó una carrera. Tres entradas y media. El equipo de Cuauhtémoc tiene la cantidad de cinco. El equipo de los Indios cero. Rubén Carvajal tiene mensajes en cabina. Adelante, Rubén, mensajes en cabina.
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0: Bien, vámonos al juego cuando viene Guillermo. Ya viene el lanzamiento, le tira la pelota por el jardín derecho, está cayendo en terreno bueno, pasa Guillermo por primera para la segunda, doblete. Doblete el de Monclova al primer lanzamiento. Le agarró por ahí una curva que venía quebrando. La ejecutó rumbo al jardín derecho. Este es apenas el primer imparable del equipo de los Indios. El primer imparable del equipo de la tribu cuando viene llegando ya. Viene llegando Luis Pineda, Alex Pineda. Ahí está Luis Alejandro Pineda en la caja de bateo. Prepara ya el pitcher. Y abren con doblete, por ahí a Axel Muñoz, pelota de Schweitz, una pelota que alcanzó la altura de la rodilla, lanzamiento Rubiero, dice por ahí el de Parral, Chihuahua, Rafa Lin. Saludos a Hugo Loera, también a Ernesto Arellano en El Paso, Texas, Jaime Melonches, saludamos también, viene el lanzamiento, le tira la pelota de Faula, ahora ya lo tienen con dos strikes a Alex Pineda. Alex Pineda que pues quiere, lo vemos desesperado, quiere poner la pelota en movimiento, pero no lo ha conseguido. 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Viene la oferta y va a la raya de Hitler, Javier Derecho. Pasa por la tercera. Allá viene Hierro con la primera anotación por el equipo de los Indios. Un verdadero cañonazo el que sacó por ahí el vaso de Alejandro Pineda. A pesar de todo, le metió mucho corazón, por ahí la tosita se le tiró. Pero pues no alcanzó a quedarse con la pelota, nunca se internó de imparable. Y va a venir ahora, viene Marco López. Vamos a ver si el de Hermosillo despierta, ya tiene buen rato que no se conecta con el imparable. Ahí prepara el pitcher, la pelota en curva, le da una rola ideal para doble play, se cae el tercera base, tira a segunda y un out únicamente. Un out, pero qué jugada vimos, ¿eh? Una rola donde Pepe Villa agarró la pelota, cuando iba a tirarse cayó y cayó sentado, y así sentado tiró para la segunda base, y fue seis el son del umpire, que no alcance, extendió el segunda base, bueno, y corrió en segunda, y corrió en primera, le están dando infinita al equipo de los Indios, al batazo de Marco López, una rolita muy directamente en tercera base, pero como que el juego le empieza a querer dar un poco al equipo de los Indios. Viene Julio Pacheco, ya se prepara el pitcher. Pacheco viene el lanzamiento, ay, nos engañaron con una curva Pacheco. Bueno, ahí está ya el primer strike. Pues eso, estaba muy apagada la afición aquí en el parque de pelota. Mucho, muy apagada. El señor Marcos Torres dice, ahí tengo una lana para cortarle a Cuauhtémoc. ¿Quién se anima, no? Como el perro 5-1, Marcos. No. Apuéstela cuando vayan los manzaneros contra Chihuahua, ahí sí, ¿verdad? Ahí va a estar muy parejo el tiro. Ahorita son 5 carreras a 1. Se prepara ahí el pitcher, corrió en segunda, corrió por el lado de la primera. Allá viene el lanzamiento, toque, está en banda, foul hacia atrás. Trató Julio Pacheco de sorprender al tercera base a José Villa, que estaba jugando muy profundo. Y le salió por ahí un globito, pero de foul. Ahora es una bola y dos strikes. Y el equipo de los Indios logra conectar imparable. Bueno, pues entonces puede meterse al juego por ahí el equipo de los Indios, porque llegaría a la carrera número 2 y sin out en la pizarra. Bola, dos strikes. Ahí está Axel Muñoz. Tiene una pelota en curva, no hay nada. Muy abierto a ese lanzamiento. Un dos bolas, dos strikes. Julio Pacheco, que pues no es un bateador de poder, mire usted, trae la pelota en las barras. Claro, de vez en cuando se enreda con ella y le da profundo y lejos. Pero Julio Pacheco, más que todo, es sitiador. Le da por el central, por el izquierdo, por el derecho, es una regadera. Allá viene el lanzamiento, le tira Pacheco, ahí va la raya, de Hitler, el jardín izquierdo. Allá va a venir la carrera número 2 para el equipo de los Indios. Y hasta la tercera, Marco López, tira Pacheco hasta la segunda, y se pone de bravo el equipo de los Indios en esta entrada, después de que no le habían podido conectar ni un imparable a el pitcher de Axel. Ahora le están cayendo, allá sale ya el cual de picheo, va a jalar a todo el comité de recepción, dice, para platicar por ahí qué es lo que está pasando, cómo se siente aquel. Bueno, pues mire, él estaba lanzando sin hit y sin carrera. Esa era la labor de aquel Muñoz, Axel Muñoz, juego sin hit y sin carrera, y en esa entrada le han conectado la cantidad de 4 imparables, entre ellos 2 dobletes, buenos para 2 carreras. Está atacando el equipo de los Indios. Va a venir ahora el turno para el bateador Andrés Urbina. Ya termina la plática. Lupita del Paso, Texas, dice, con todos Indios, sí se puede, podemos ganar los 3, Martín, no nada más este juego. No, sí, en el béisbol no está escrito. Hay que recordar cómo se levantó el equipo de Indios el año pasado, cuando Juárez le ganaba 3 juegos a 0. Llegaron a poner la serie 3-3, y apresuradamente ganó el equipo de los Indios en este parque de pelota, en donde terminó el partido 10 carreras a 9. Vámonos al juego. Viene Andrés Urrina. Se prepara Muñoz. El de Guanajuato tomando las cosas con tranquilidad. Allá viene la recta. Strike el primero. El primer strike para el bateador. Lanzando a Axel Muñoz de la Purísima del Rincón Guanajuato. Este pitcher derecho. Un de los pitchers de confianza que tiene el equipo de la Manzana, un pitcher que llegó con 6 victorias en la temporada y luego consiguió otra con Jiménez para llegar a 7. Tiene una recta, le tira una rola, se le tira el primero, la pierde, ahí va el segundo, la tiene, entrega la canica, out en primera, pero llega otra carrera para los Indios. Otra carrerita para la tribu, una rola, el primera base, Alan Arismendi, se le tiró la pelota para evitar que se internara de imparable. La escupió rumbo a la segunda, entró rápido la tochita Jorge Morales en segunda base, tiró para primera y consiguió el primer out. Pasa la tercera por ahí Julio Pacheco, y por la vía 43 cayó el out de segunda a primera. Viene Brandon, que tiene ponche, Brandon Montes. Viene el lanzamiento, le tira Brandon, rola por la tercera, faul, la pelota parecía que llevaba etiqueta de imparable, ahí José Villa le metió el guante, pero en terreno de faul iba rozando ya la raya de acá la pelota, y eso bien, José Villa, porque pues no sabía si estaba en terreno bueno, en terreno de faul, ahí estaba el amplio detrás de él, y pues el amplio dijo es faul. Tiene que regresar Freddy Brandon. Bueno, pues el equipo de los Indios ya entró al juego. Acaban de abrir la puerta para entrar. Están 5 carreras a 3 después de que lo tenían sin hit y sin carrera. ¿Cómo cambia el béisbol? ¿Cómo cambia en una entrada? Pues para el piso. Viene el lanzamiento. Es una recta y este es el segundo. El segundo strike para el bateador, para Brandon Montes, que tiene ponche en su la vez anterior que vino a batear. Oiga, Martín, entonces, ¿dónde quedó Manuel Chávez de parte de la señora Olivia López? Manuelito Chávez, allá viene el lanzamiento, le tira a ver la raya de foul, que abrió por el jardín izquierdo. Le dio una curvita que venía entrando a la zona de strike, la jaló demasiado el de el de Tijuana, y cuidado, porque esa pelota hubiera caído, hubiera llegado a la carrera número 4. Y Brandon se hubiera ido fácil hasta la segunda, pero puede llegar a la carrera 4 con un fly, con un fastball, con un goal pitch. Puede llegar el cuadro corto, el equipo de Cuauhtémoc echa hacia adelante. Ahí se prepara ya el pitcher. Allá viene el lanzamiento, le dio una rola, ya la tienen, van a ver jugar en el home play, ahí viene Julio, se está dejando quemar. Pues ahí Washington Rosales, no sé por qué lo mandó, una rola directamente al tercera, estaban jugando el tercera, el short, el segunda, estaban jugando adelante y el primera, la rola le salió directamente al tercera base, que estaba como dos metros adelante de la tercera y lo mandó Washington Rosales o Cedino Julio por voluntad propia. El hecho de que se espuma la esperanza de llegar con esa carrera. Viene Fernando Macías. 5-3 gana el equipo de la manzana. La curva, no, una pelota arriba. Y es que se nos hizo raro de Washington porque él estaba pegado ahí de como Juárez estudiando el tráfico. Y ver que estaba Villa, el defensivo en tercera base, adelante de la tercera, y se la rola directamente él, haya mandado a Julio. Viene el lanzamiento, le tira, puede ser un Texas, allá viene corriendo, el jardín central, corriendo, se queda con la pelota y se acaba la entrada. Bueno, pues en 4 entradas que ya se fueron, que nunca jamás van a regresar, por cortesía de Refaccionaria Jiménez Automotriz de Norte, apoyo instalado estilo Sinaloa, Fortec, tu agencia de seguridad, te quería la pila, Chicharronería, CLL, 4 entradas completas, el equipo de los Indios tienen 3, el equipo de la Manzana tiene 5. Vamos a mensajes a cabina. Adelante, cabina, mensaje.
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0: El quinto malo, vamos a la parte alta del quinto rollo. Viene a batear ahora, viene a batear este que es Brian Gómez, que es el primero en el orden, Jorge Morales y Hans Chacón. Allá viene la esférica, no, dice el umpire, se molesta el pitcher de los Indios con el umpire. Dos bolas, no hay strike. Y fíjense que ahorita que viene la jugada de tercera donde Julio Pacheco se vino con una rola directamente al tercera base, la pelota es arriba, van 3. Pues no sabemos si lo mandó Washington, pero yo creo sí, porque no, nunca se insultó, nunca hizo nada Washington. Yo creo le dijo, pélate, y Julio me está diciendo que se esperara. Julio dijo, que me pele, órale pues. Allá viene el lanzamiento, está este el primero, el automático. Y recordamos el juego, el primer juego de los Dorados contra los Algodoneros, perdiendo los Dorados 2-1, perdiendo el equipo de Algodoneros 2-1. En la novena entrada viene una base por bolas, allá viene el lanzamiento, le tira, sale un fly, allá está el jardín central, allá está Valentín Hernández, que viene de la Laguna, levanta el guante, se queda con la pelota. Hay un out en la pizarra. Y volviendo a la reseña, les decíamos que 2-1, le dan una base por bolas al bateador del equipo de los Algodoneros en la parte baja de la nueva entrada, lo mandan a la primera, viene Joel Flores, y Armando Huareca le ordenó el toque de pelota el manager, y no obedeció, dijo Joel, pensó dentro de sí, vengo de la Liga Mexicana, ¿cómo es que quieras mandarme un toque de pelota? Y se tomó la libertad de batear libre y sacó una rola para doble play. Armando Huereca, por eso los movimientos que hizo Armando Huereca fueron muy diferentes a los que hizo con Washington. Viene el lanzamiento, atazo atrasado, ya va el jardín izquierdo, el jardín izquierdo atrás, mete el guante, se queda con la pelota. Está cayendo ya el segundo out. El segundo out en la pizarra. Y Armando Huereca se enfureció bastante, cruzó los brazos, se vio mucho, muy disgustado. Sin embargo, pues no fue lo que él había ordenado. Y ahora, esa jugada que vino con nos trajo al recuerdo, la delicia, que hubiera sido muy importante. Viene el lanzamiento, le tira una rola por la tercera, se le tira el tercera, la pelota se va de hit. La pelota de imparable de Ham Chacón como el jardín izquierdo, y viene ahora el cuarto en el orden. Va a venir Raudel Meraz por el lado de los zurdos. Raudel Meraz llegando ya a la caja de bateo. En este juego que está 5-3 y que se metió el equipo de los indios. Ahí está ya entrando a la caja de bateo. Se prepara ya el pitcher, viene el lanzamiento, le tira, sale una pelota de foul, la pelota de foul por ahí. Y ahora la contabilidad es un strike. Lanzando el muchacho Fernando Burgueño. Burgueño Moreno es el que está lanzando. Tiene la oferta, le tira, batazo atrasado, peligroso. La pelota está cayendo en terreno bueno. El correo pasa por la tercera, lo van a mandar. Allá llega la carrera número 6. ¿Cómo corren? Parecen venados estos peloteros. Oiga, pero qué puntería de Raudel. Sacó la línea por el jardín derecho. Cayó en el jardín derecho, levantó cal, que no queda, te da la duda. Levantó cal y se vino Chacón desde la primera hasta home play, la carrera número 6. Bueno, pues le anotan al pitcher Burgueño Moreno, Fernando Burgueño, que es de los refuerzos que le llegó al equipo de los indios. Andaba con el equipo de los mineros de Parral de Sinaloa. Viene ahora Alan Arismendi. La pelota baja, hay movimiento en el bullpen de los indios. Y ahora hay dos outs, pero ya hay corredora en posición anotadora, 180 pies de la registradora, la que está a hacer la carrera número 7. Viene la oferta, strike. Una bola, un strike. Ni un ingeniero, así como lo escuché usted, ni tampoco un ingeniero hubiera metido la pelota con tanta exactitud como lo hizo por ahí Raudel Meraz. Viene la oferta, una raya, la tiene Piconazo, el tercera base. Tira para primera, out en primera. Quita mal a Diosito, una raya dura. Metió el guante y de bote pronto la levantó. Bueno, llega una carrera. En 4:30, el equipo visitante tienen 6, los indios 3, vamos a mensajes, va a cabina y regresamos. Adelante, cabina, mensajes.
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0: Bien, bueno, pues aquí estamos. Gracias por ir en cabina. Vamos a ir a la parte baja del quinto rollo. Un juego muy ágil, muy rápido, como deben de ser los partidos. Saludamos a nuestro buen amigo Luis Terrazas, que nos vino a visitar aquí a la que viene esta emisión de la 960. También a la señora Yasmín Domínguez. A Rubén Mora, viene el lanzamiento, ya va la raya de hit. Aquí es el de la Liga Mexicana que le acaba de llegar al equipo de los Indios con el imparable rumbo al jardín izquierdo. Ayer ya estaba, no sé por qué no lo metieron. No sabemos cuál haya sido la causa por la cual Valentín Hernández no tomó acción. Ayer lo trajeron de emergente, pero ya cuando estaba el juego perdido prácticamente. Bueno, ya está Valentín Hernández con el imparable. Y saludamos también por ahí a Arturo Olivas. Viene Camó a la caja bateo. A Rubén. Rubén Mora, también el saludo cordial al profe Matías. Al profe López, también por ahí el saludo cordial. Prepara el pitcher para enfrentar al bateador. Allá va la reirada otra vez para la primera. No hay nada que comentar. 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Pues aquí están los Indios que quieren caer con la cara al sol si es que se da la derrota y pelear por la victoria cuando sea posible. Una pelota completamente descontrolada. Saludos también a Margarita, que nos escucha a través de la 970. Allá en Palomas, a la familia Aguilera, Fernando, y también a Manuel, familia Aguilera, de aquí a la puro indio aquí en Palomas. Bueno, allá viene el lanzamiento arriba. Sería tan amable en saludarnos, Martín, a Beto, a Javier, a René acá, que estamos en Villa Ahumada. ¿Y por qué no está jugando Manuel Chávez? Nos preguntan. Bueno, ya lo hemos comentado, hagámoslo una vez más. Manuel Chávez se fue a estudiar a la universidad a Estados Unidos y por eso ya no está con el equipo de los Indios. 2 bolas y no hay strike. Viene el lanzamiento arriba, van 3. 3 bolas y no hay strike. No hay out en la pizarra. Correr por el lado en la primera puede ser buena oportunidad para el equipo de los Indios. Y ahí está la afición. Bolero. 3 bolas, 0 strike. Ya se prepara el pitcher. Allá viene el lanzamiento. Base por bola. Aquí está una oportunidad. Bueno, va a ser todo. Ya salió el alto mando del equipo del equipo de las manzanas. Allá va Orrantia. Vamos a mensajes a cabina y regresamos. Adelante, cabina. Mensajes.
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0: Bien, bueno, pues ya salió el pitcher abridor, el de Purísima del Rincón, Guanajuato, Axel Muñoz. Lanzó únicamente 4 entradas, se enfrentó por ahí a 20 hombres, dio 4 bases por bolas. Fueron 16 hombres legales, conectaron 5 imparables, buenos para 5 carreras. Llegó por ahí a dejados de herencia y llegó a abanicar únicamente a 2 indios. Y las carreras que están en lo que es segunda y primera, si llegaran a entrar, serán para su contabilidad. Viene ahora llegando ya Guillermo Willington con el madero de el bateador de los indios. Pueden empatar el equipo de los indios con un batazo de gente grande. Para el pitcher, viene la oferta, una rola y dar para doble play, se le da un mal bote a la pelota al segunda base. Allá va hasta la tercera Camuy, que anota carrera. Una rola ideal para un play, pero la pelota como que agarró por ahí una piedrita, una ficha, y se le levantó a la tosita. Se le levantó la esférica. Y fácil la anotó por ahí el muchacho, el Valentín Hernández, la carrera número 4. Y ahí está, ahora hay un tiempo pedido porque Camo llegó doliéndose la pierna. Ahí está una buena oportunidad de más cuenta para el equipo de los indios. Hay un tiempo pedido. Vámonos al juego, dice el umpire. Ahí viene llegando Alejandro Pineda, que ya conectó imparable. Alex Pineda conectó imparable rumbo al jardín derecho para traer la primera carrera del equipo de los indios. Ahí está entrando Pineda. Ya se prepara el pitcher para enfrentar a bateador zurdo. Corrió por tercera, corrió por el lado de la primera. Allá viene el envío. La pelota se le queda ligeramente arriba. Y aquí está la afición que está metiéndole el pulmón. La bola, no hay strike, no hay out en la pizarra, corredores en las esquinas. La recta, swing, le tiró con alma, corazón y vida. alma, corazón y vida, y no pudo encontrar esa pelota. Y aquí están los aficionados. Quieren decir qué dice el pitcher Luis Ángel Verdugo. Allá viene Verdugo, una rola, ahora sí ideal para doble play. A segundo un out, tiro a primera, doble play. Ahí Alejandro, también se nota otra carrera para el equipo de los indios, pero Alejandro Pineda iba arrastrando la pierna cuando iba corriendo. Una rola ideal para doble play, la tomó la tosita, entró al parador en corto primera y cayó el doble play, pero anota Camus la carrera. Están anotando Camus y ahora viene Marco a la caja de bateo. El juego está bastante cerrado. Allá viene la oferta de Verdugo. Después está el primero para Marco López. No hay nadie ya en los senderos, lucen vacíos. Y ese doble play que bateó la bomba Pineda, pues vino a darle un tanque de oxígeno al equipo visitante. Pelota en camino, strike. La bola, un strike por el bateador en este juego. Que ya se han anotado 11 carreras en lo que va del mismo. Prepara el pitcher, suelta Verdugo. ¡Ring! ¡Conche! Ha andado por la calle de la amargura este bateador del equipo de los indios. 5 entradas completas. El equipo visitante tiene 6, los indios 5. Vamos a mensajes a cabina y regresamos. Adelante, cabina, mensajes.
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0: Bien, vamos a la parte alta del sexto rollo. Viene llegando ya el de Parral, Chihuahua. Este que es Luciel Calzada. Viene el lanzamiento de Suárez, el primero. Ahí en Samalayuca, saludos a Beto Solís. Dice, ya entramos al juego, Martín, ahora sí. Ya no vamos a soltar a las manzanas, aquí vamos a comer manzanas en esta noche. Ándele pues, Beto. Ahí prepara el pitcher, allá viene la canica, le tiene una rola, aparte levanta en dos, ahí va el segundo, levanta la canica con bastante estilo Camus, suelta para la primera, out en primera base. Ahí cayó el out, dominan pues, a Uciel Calzada. una rola que no pudo hacer nada Fernando por quedarse con ella. Sin embargo, rápidamente entró Camus, levantó, saltó para primera y consiguió el out. Viene llegando ya el turno para este que es José Villa. Villa está en el partido de 2-2. 2-2 tiene Villa, dos imparables. Se prepara el pitcher, suelta la recta, no, la pelota baja. Bueno, pues, buen relevo de Fernando Burgueño, llegó a parar al equipo, aparte entre comillas, porque le han hecho dos carreras. Tiene el lanzamiento, baja, van dos. Sin embargo, a Guillermo, que fue el pitcher abridor, Arvizu le hicieron cuatro. Bueno, hubo dos por un error del parador en corto. Allá viene la canica, este es el primero. Dos bolas, un strike. Saludos al señor Fierro, a Ángel Fierro. Dice, se me hace muy difícil para que le ganen a Chihuahua cualquiera de los dos equipos que llegara a quedar, ya sea Indios o Manzaneros. Está muy duro Chihuahua. Pues sí, efectivamente, el señor Fierro, está muy fuerte el equipo de Chihuahua en todos los departamentos. Y de tiempo, dos bolas, dos strikes. El umpire Lee va a conocer el tiempo. Y sí, Chihuahua, pues es que está, señor Fierro, plagado de 10 extranjeros. ¿Cuáles son los extranjeros? Los que llegan a la Liga Mexicana. Allá viene el lanzamiento, una rola al pinch, la tiene Fernando. Tira para primera, dominan por ahí a José Villa. Hay dos outs. Y ahora va a venir el turno para este que es Víctor Hugo Chávez, que batió para doble play y fue ponchado de dos nada en el partido. Este Chihuahua sigue con 10 extranjeros, de los mismos que llegan a la Liga Mexicana. Ahí van, se comen, toman un cafecito y luego ya los bajan a la liga estatal y eso hace el Chihuahua muy poderoso. Viene el lanzamiento, le tira la flota de foul. 10 extranjeros y luego 10 extranjeros juegan como si fueran mexicanos. Y luego 10 clasificados. Eso hace muy poderoso al equipo de Chihuahua y luego da baja picheo. Bueno, bajó picheo a la liga mexicana. Le tira una rola por el lado de la tercera, la pelota de foul para Víctor Hugo Chávez, que ya lo tienen con dos strikes. Bajan, por ejemplo, empezó Samuel Alvarado, fue el que empezó en los playoffs, lanzando contra el equipo de allá viene el lanzamiento, le hizo una rola, aparte el diamante en dos, ahí va el short, se le va la pelota al short. Parecía que iba a recoger la basura y se le fue la canica. Se le fue la esférica como al jardín central. Y ahora pues aparece el tercer error del equipo de los Indios. Tres errores en lo que va del juego. Ahí le decíamos que Samuel Alvarado fue activado como profesional, lo bajaron de la Liga Mexicana para que lanzara contra el equipo de los Algodoneros. Y luego después lo dieron de baja y bajaron a Gabriel el Brea Ponce. ¿Se recuerda Gabriel que traía a Brea cuando estaba enfrentando al equipo de los Indios en el sexto partido? Bueno, pues él es el que está ahorita como profesional. Esta es la oportunidad que tiene Chihuahua, lleva en el lanzamiento, es el primero y que lo permite la Asociación Estatal de Béisbol. Y es que la defensa que antepone por ahí pues la gente de Chihuahua, todos tienen derecho, ustedes también hablen allá a los charros de Jalisco para que les manden jugadores, hablen a La Laguna, cualquier otra parte para que les manden. Pues sí, pero ¿qué le van a mandar? Lanzamiento, pelota baja, una bola y un strike para este que es el bateador designado, que está ahorita Sergio Villalobos, buscando su segundo imparable del partido. Y sí, creo que pueden mandar peloteros, pero le van a mandar, viene la oferta, le tira faula hacia atrás. Peloteros que son banca, no le van a mandar a los titulares. ninguna organización de la Liga Mexicana. Y los Dorados sí se pueden dar ese lujo de decir, ¿sabes qué? Pues no vamos a clasificar, mételos al campeonato estatal para ver si aquí no pegamos en el, en lo que es la Liga Mexicana. Gané el torneo para la gente de Chihuahua, que les dio la espalda completamente con lo de la Liga Mexicana. Una bola, dos strikes, viene el lanzamiento, le tira, sale un fly, ahí está el jardín derecho. Ahí está Guillermo, bajo la pelota, se queda con la misma y colorín colorado. Bueno, se fueron ya 5 entradas y media. El equipo de los Indios tiene 5, el equipo de visitantes 6. Vayamos a mensajes a cabina y regresamos. Adelante, cabina.
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0: Vamos a la parte baja del sexto rollo. Viene Julio Pacheco. Vendrá Julio Pacheco y luego después de Julio, después del Juli, vendrá Andrés Urbina y Brian Montes. Se prepara ya Verdugo. Luis Verdugo suelta la pelota afuera. La bola, un strike para Pacheco. 2 bolas y no hay strike. 2 bolas y no hay strike. Lanzando Luis Verdugo por parte del equipo de los Manzaneros. Luis Ángel Verdugo ya se prepara el pitcher. Suelta la pelota, es strike el primero. Una pelota que jugando por el equipo, ahí Julio Pacheco dejó que pasara la canica, ya tenía 2 bolas, dijo a ver si es la número 3. Se la marcó el umpire, 2 bolas y 1 strike. 2 bolas y 1 strike para Julio Pacheco. Julio Pacheco viene el lanzamiento, le tira la pelota de foul. Pacheco en el partido tiene de 1-1, tiene una base por bolas, tiene un doblete. Julio que se desenvuelve, primero era un parador en corto extraordinario Julio Pacheco, lo vimos desde muy joven, fue parador en corto allá en lo que es Camargo. Él era el parador en corto titular, allá viene la curva, swing, ponche. abanica la canica. Bueno, pues ahí cayó ya el primer out. Ahí el primer out. Y va a venir ahora Andrés Urbín, el de Chihuahua. Y Julio Pacheco, muy jovencito allá en Camargo, fue por tres temporadas el titular de las paradas cortas, después lo jalaron para Juárez, siguió siendo para ahora en corto. Luego ya con la llegada de peloteros como Brandon Montes, le mandaron la segunda base a Julio Pacheco, que se acaba de ponchar. Viene ahora Andrés Urbina, el receptor del equipo de los indios, que no tiene imparable, tiene por ahí un fly al short y tiene también una rola segunda de dos nada, el parador en el receptor del equipo de los indios de Juárez, 6-5. Se prepara Verdugo, suelta un cambio de velocidad, ya va la raya de Fitzro por jardín izquierdo. Metió un cañonazo entre tercera y las paradas cortas. Se quedó prácticamente viendo por ahí el parador en corto, Gómez y Villa, que cubre la tercera base. La pelota imposible pasó por el callejón con música fúnebre. Y viene ahora llegando ya Brandon Montes. Puede llegar el toque de pelota con Brandon Montes. Creo que va a haber el toque de pelota. No creo que vaya a llegar. Debe de jugar con el toque de pelota el manager del equipo de los indios. Se prepara Luis Ángel, allá viene el lanzamiento, strike el primero, pues no se cuadró, le está dando bateo libre, pues no tenemos nada en contra de Brandon Montes, pero no es muy buen bate, digamos, y es excelente tocador de pelota, puedes poner la carrera al empate en la segunda, allá viene el ofrecimiento, sí, ya lo tienen con dos strikes. Hay un out en la pizarra, esa puede ser la causa de que no se haya tocado, que hay un out, estamos pensando que no había out, y con ese marcador, Orrantia le ha hecho tristes al equipo de los indios, con un out, corredores en los senderos, les manda el bateo corrido. Ahora se irá para la primera reinada, que ya había un out, por eso estábamos, le dieron bateo libre. Si no, ni lo hubiera pensado por ahí Washington para mandar el toque de pelota, la omisión fue de un servidor. Ahí está entrando a la caja de bateo, se prepara ya el pitcher. Ahora viene la recta, swing, ponche, abanica la canica. Bueno, pues lo que comentábamos, que Brandon Montes no se caracterizaba por ser un buen bat. Muy buen guante, que por cierto ahora ya lleva de tres errores que tiene el equipo de los indios, lleva ya dos errores. Y viene ahora el turno para Fernando Macías. Ahí está Macías. Ayer le fue muy bien a Macías en el partido de ayer, conectó de 4-2, consiguió dos imparables y una base por bolas. Pero pues los juegos son diferentes, ahorita tiene ya ponche y tiene un fly al jardín central, los juegos cambian mucho, vamos a ver si Macías consigue su primer imparable del partido. Arranca el corredor, allá va el tiro para la segunda, mal tiro, la pierde el parador en corto, robo de base. Hay que jugar agresivo, lo estamos diciendo, hay que jugar agresivo. Y ahí está el error del parador en corto, un tiro, era muy abierto, ya no lo iban a sacar, por cierto. El tiro del receptor Víctor Hugo Chávez, muy abierto el tiro. Entró Brian Gómez, el parador en corto, y le pegó en la punta el guante, pero ya no había tiempo de sacar, estaba un tiro completamente abierto. Pues vamos a las May Strike. Prepara el pitcher, la recta por el centro, para adentro. La pelota de 87 millas. Hace que se vaya ahora a dos bolas y un strike. Dos bolas, un strike por ahí para el bateador del equipo de los indios de Juárez. Viene el ofrecimiento. ¡Swing! La pelota que salió hacia atrás. Saludos a Jorge Luna, Jorge Luna aquí en Juárez. Tenemos el saludo cordial al señor Luis Ángel Torras, que dice, Martín, acá escuchándolo por la Altavista. Ah, saludos allá a Chuy, al tremendo Chuy, a Checo Moreno en El Paso, Texas también. Checo Moreno, gracias Checo por la sintonía. Dos bolas, dos strikes y dos outs. Saca el pie de la placa Verdugo, no hay nada, regresa rápidamente el corredor. Dos bolas, dos strikes y dos outs en este partido donde la carrera, el empate corre a 180 pies de la registradora. A tiro de imparable la carrera que puede igualar la pizarra. La pizarra

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4: Gracias, gracias, Rubén, gracias. Bien, pues vamos a ir a la parte alta del séptimo rollo, el séptimo episodio. Va a venir el equipo de visitante. Van a venir los de arriba. Vendrá por ahí Brian Gómez, Jorge La Tochita Morales. Y vendrá también Han Chacón. Chacón, Morales y Gómez. A enfrentar a Fernando Burgueño, el de Mazatlán, Sinaloa. El juego está en el alambre, está ahí en la cacerola todavía. Seis carreras a cinco. El equipo de los Indios buscando que esto continúe, que esto se alargue, pero también el equipo de la sexta zona, los Manzaneros, quieren ya finiquitar todo para arrancar el próximo viernes allá en Cuauhtémoc, en casa contra los Dorados de Chihuahua. Bueno, pues viene llegando ya por ahí Brandon, que en el partido ha conectado únicamente un imparable, el de San Juan Querétaro. Tiene 3-1 en el juego. El equipo de Cuauhtémoc tiene 8 imparables, los Indios tienen 7. El equipo de Cuauhtémoc ha aprovechado los errores de los Indios, que son 3. Tiene la oferta, le tira faul hacia atrás. Estaban ganando 5-0 el equipo de Cuauhtémoc. Sin embargo, los Indios han venido remando contra la corriente y ahí están ahora 6-5. El primer strike por ahí para el bateador de el equipo de los Manzaneros. El primero en el orden, este muchacho que corre bastante. Viene el lanzamiento, strike. Una pelota de 84 millas, se marcó ya el segundo, ya lo tiene con dos strike por ahí para el bateador del equipo de la manzana. La recta, faula hacia atrás, una pelota de 8-6, se metió más velocidad, a ver si lograba abanicar por ahí al bateador.

0: el parador en corto a Brian Gómez. Y ahora son dos strikes. Saludos a Salvador Conapaga aquí en Juárez. Señor Felipe Luján también nos está escuchando. Dice Felipe Luján. Cuidado, Martín, entonces ya Manuel Chávez ya no va a regresar, ¿no? Y ya él ya, pues, hoy una beca allá en Estados Unidos, pues va a estudiar allá, y bien por él, como pasó con el muchacho Sammy Nacera Jr., que ahora lo vemos lanzando en grandes ligas, y que tuvimos el orgullo de tenerlo aquí con los Indios de Juárez. Ya prepara el pitcher, una bola, dos está, y allá va la raya de aire, la tiene el segunda base. Batazo de aire, se quedó con ella Camus. Y viene ahora el turno para Jorge La Tochita Morales. Jorge La Tochita Morales llegando ya a la caja de bateo. Martín, han criticado mucho a Armando Guareca allá en Delicias por la derrota de los algodoneros. Que por qué, por los cambios que hizo, y que el equipo no funcionó, que había estado mejor con Pablo Cadena. Pues la verdad es que así es. No es fácil criticar al manager que a el equipo. El manager no batea, no corre, no picha. Allá viene el lanzamiento, adentro van dos. Dos bolas en un ensayo para la Tochita Morales. Ahí está entrando la Tochita. Carlos Estrada nos dice, el primer base de los Indios que juega para el equipo de Madera y que es de los, tiene el lanzamiento, le tira foul hacia atrás. La pelota hacia atrás, dice, y que es de los que cobran más, nos acaba de ver al equipo de los Indios como refuerzo. Pues sí, sí gana buena lana, pero pregunte cuánto gana Loret, señor Estrada, diga. ¿Y cuánto gana Loret? Ahí prepara el pitcher, dos bolas, uno está, viene el lanzamiento, y ahora raya, batazo atrasado de Hitler Marcelino izquierdo. La Tochita está con su imparable. Este pelotero que sigue enrachado, el pelotero del equipo de Chihuahua. La Tochita demostrando por qué fue el champion más de la temporada. Y viene ahora Han Chacón, que tiene de 3-1 un imparable ponche y se basó en error del parador en corto. Ese error en las paradas cortas en la primera entrada fue producto de un batazo que está ahorita en turno Chacón. Y que era una rola ideal para doble play y que trajo después con un imparable de Alan Arizmendi. Dos carreras al pentágono. Tres errores tiene el equipo de los Indios. Lanzamiento foul hacia atrás. De esos tres errores, pues el más doloroso es este, el de la primera entrada, porque trajo dos anotaciones y ahorita, pues una se está perdiendo por una carrera. Pero el juego, le voy a decir algo, Nadie quiere hacer errores. Viene la pelota arriba, parte del play, como dicen por ahí, parte del juego. Los errores también participan, como los robos de base, los cuadrangulares, las grandes atrapadas, todo lo que lleva por ahí el béisbol, pues parte del mismo. Una bola, un strike, pelota arriba, van dos. El señor Pablo Chacón dice a Martín, ¿hasta dónde le llega el brazo al pitcher burgueño? A ver si el año que entra se lo traen los Indios, como se trajeron a Ángel Garza. No, pues se muere el Duque, compañero cronista de Parral de la Fórmula 59, y fuera les quita a Burgueño. Allá viene un cambio de velocidad, le tira y se va en banda. Ya lo ponen ahí a Chacón con dos bolas, dos strikes. Hombre, y cuando Juárez se trajo por ahí a Ángel Garza, oiga, y pues los comentarios que hizo por ahí, que hizo Alex, allá viene el lanzamiento, No, dice el umpire. Que a Ángel Garza pagó el equipo de los Indios $500,000 por él. No, eso es mucha lana. Es mucha, mucha lana, Tres bolas y dos strikes. Ya se prepara el pitcher, ya viene el lanzamiento, bate y corrido, le tira foul hacia atrás. Con un out, es clásico de Orrantia. Con un out, mandar la jugada de bate y corrido. Y ahí lo acaba de hacer otra vez. Con un out, mandó la jugada de bate y corrido. Tres bolas y dos strikes. Tipo de Cuauhtémoc en la parte alta del séptimo rollo. Hay un out. Buscando traer más carreras. Tiene mucha velocidad este conjunto de los Venados. Esa es su arma más importante. Un imparable lo hacen hasta doble. Allá viene, arranca el correo, bate y corrido, batazo largo. Atrás el jardín izquierdo, atrás, la pelota sigue. Retacha contra la barda, corre por la tercera. Allá viene ya la carrera número 7, doblete de Chacón. Bueno, pues, retachó la pelota por todo lo largo de el jardín izquierdo. Y ahora son 7 carreras a 5. Pues a ver hasta dónde le llegue el brazo por ahí a Fernando Burgueño. Allá va ya el alto mando de los Indios. Va a dialogar, a platicar por ahí con el de Mazatlán, Sinaloa. Ahí acerca todo el comité de recepción. Vénganse, opinen, digan algo. Y más que todo, pues darle un poco de aire porque viene el cuarto leño. Viene Raudel Meraz. En el partido está de 3-1, tiene a los Ponce Raudel, pero es de los bateadores peligrosos que trae el equipo de las manzanas. Mario Quiroz dice, oiga Martín, bueno, a ver, cambio de pitcher, pero rápidamente, oiga Martín, yo no creo que los manzaneros tengan nada que hacer contra mis Dorados de Chihuahua, de parte de su amigo el señor Quiroz, acá en El Paso, Texas. Bueno, vamos a mensajes a cabina y regresamos. Adelante, cabina, mensajes en cabina, por favor.
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0: Bueno, pues aquí estamos ya, amigos. Viene a batear ahora Raudel Meraz por el lado de los zurdos. Viene a lanzar ahora Ángel Garza. Pues yo creo que es buena decisión del Washington. Rosales, traer su mejor picheo que tenga ahorita, porque pues ¿para qué lo guarda si llega a perder? ¿Para qué lo quiere guardado? Hay que acabarlo, que le ganen con lo mejor que trae. El manager de los Indios, viene el lanzamiento, una bola y un strike. Y ahí está Ángel Garza, él es el cerrador del equipo de los Indios desde que se fue Luis Ángel Serna. Como le echa menos la afición a este gran lanzador que tenía los Indios, cerrador, llegaba, apagaba la luz, bajaba la cortina, listo, vámonos. Y Ángel Garza, pues, desde que estaba Paul González, se dieron a traer desde la segunda entrada, en la quinta, faltó nada más que abriera juegos. Allá viene el lanzamiento adentro. Y ahora que llegó Fernando Burgueño, pues lo dejaron ya como cerrador, pero ahora pues lo requiere la situación. Dos bolas, un strike, de que venga a tratar de apagar el juego, enfrentando a un bateador zurdo. Allá viene el lanzamiento, el segundo strike. Entonces que se ponga con dos bolas y dos strikes. Hay un out en la pizarra. 7-5, no nos dice nada ese marcador, porque el equipo de los Indios ha estado bateando, y en cualquier momento esas dos carreras que tiene diferencia ahorita la tribu, pues pueden venir, pueden hacer todo. Por ejemplo, se prepara el pitcher, ahí saca el pie de la placa, viene ahora el lanzamiento bajo. Ahora ya son tres bolas, dos strikes y un out. Raudel Meraz, el equipo de Juárez, haciendo que sufra el equipo de Cuauhtémoc, que no le vea tan fácil la eliminación, si es que esta se da. Allá viene la oferta, le tira pelota que se pierde, Faul. La verdad, el equipo de Cuauhtémoc es un gran equipo, muy bien conformado. El gerente deportivo, que es Ramón Talamantes, jugador de los Mineros de Parral y ahora radicando allá en Cuauhtémoc, armó muy buen equipo en picheo, en defensiva, muy veloces sobre todo los peloteros. Un hit lo hacen doble y eso lo hace valer bastante a Ramón Talamantes. Tiene la oferta, cuidado, ponche, dice el umpire. Pegó un brinco Raudel Meraz para evitar ser golpeado, y el umpire le dice, dije que yo quedó en la zona de strike. Bueno, qué cosa tiene el béisbol. A nosotros nos dio la impresión de que había pegado el brinco porque le iba a pegar la canica y nada, que llegó a la zona de strike. No era curva, porque usted puede decir, bueno, pues las curvas van a pasar, yo creo, Alan Arizmendi. Este muchacho es el menor que tiene el equipo de Cuauhtémoc, muy eficiente, buen bateador, ya llegó a producir carreras en la primera entrada con un imparable. Hay conferencia por ahí en el montículo, si le tiran o lo mandan a primera para enfrentar en su lugar a Uciel Calzada, el de Parral, Chihuahua. Pues yo mejor le tiraría a este, que es el menor, que a Uciel Calzada. Pero vamos a ver qué terminan por ahí. Lo van a mandar la primera, sí, efectivamente lo van a mandar la primera base, va a ser por bolas intencional. Y va a venir ahora Uciel Calzada a la caja de bateo. Uciel Calzada en el partido está de 3-1. Este bateador, que también el año pasado andaba con Parral, al igual que Ángel Garza, que está lanzando ahora por el equipo de los Indios. Ahí está entrando ya a la caja de bateo. También de Parral jalaron a Cano. Ahí se prepara ya el pitcher, los Dorados de Chihuahua lo jalaron, allá viene el lanzamiento, le tiene una rola por la tercera, se le tiene el tercer, la tiene, se levanta y tiempo, tiene una primera, out en primera base. Pues buena jugada de Marco López, una rola, se le tiró, se levantó, soltó para primera y por la vía 63 llegó el out. Bueno, pues ya se fueron 6 entradas y media, el equipo Cuauhtémoc pasa sobre los Indios 7-5. Adelante el mensaje.
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0: Bien, vámonos a la parte baja del séptimo rollo. Viene el de recién desempacado la Liga Mexicana, Valentín Hernández, que ayer ya estaba con los Indios y no lo metieron. Este pelotero acaba de llegar de la Liga Mexicana. Quiero aclarar que no era un jugador activo de la Unión Laguna, pero ahí estaba en el dugout, y ahora pues ya fue eliminado a la Unión Laguna, llega aquí con el equipo de los Indios. Hasta ahorita únicamente ha conectado un imparable, está de 2-1 en el partido. Prepara el pitcher, viene la pelota, una recta de 87 millas, se queda arriba. Y ahora son dos strikes de una pelota. 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Una bola, dos strikes. Prepara ya el pitcher, allá suelta la recta, swing, abanica la canica. Bueno, pues ha ponchado y viene ahora el turno para Alain Camus. 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Beto Solís nos dice, Martín, espero que no nos falle, que nos traiga la final del campeonato entre los algodoneros y los dorados de Chihuahua. Vamos a hacer todo lo posible, ¿sí? Claro que sí. Allá viene el lanzamiento para Camus, es el primero. 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Saludos a Arturito Mota. Allá viene el envío para Camus. Ahí está el segundo. 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Se prepara ya el pitcher. Allá viene el lanzamiento, le tira Camuna, rola la pelota por el callejón, Cadín Fraule rumbo al jardín derecho. Un cangurito que brinca, brinca y brinca y se fue, anidó. Ahí en el jardín derecho. Viene la columna vertebral del equipo de los indios. Viene lo que tiene lo mejor de la ofensiva. Puede ser esta la entrada para la tribu, puede ser. Viene Guillermo Willinson, que está de 2-12. El partido tiene doblete y sencillo y una base por bolas. Luego después vendrá el cuarto bate, Alejandro Pineda. Puede ser aquí la entrada para la tribu. Se prepara Luis Verdugo. La pelota en movimiento. Strike el primer strike. 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Ahí está Camu por el lado de la primera, recomiendo terreno. Verdugo suelta a la recta afuera. 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Pide tiempo por ahí Guillermo, que no está muy de acuerdo con el conteo del umpire. Ahí está entrando de nueva cuenta la caja de bateo. Ya se prepara el pitcher. Ahí viene con la pelota adentro. El señor Maclovio Hernández nos dice, mi estimado Martín, buena crónica, como siempre. Oiga, pues a Parral le pasa a Vicio Finaga. A Parral cada año le quitan peloteros. Así le pasa al equipo de Ocinaga. Salen peloteros sobresalientes y se los quitan a los Soles, ya no vuelven para Ocinaga. Así está el equipo de los Mineros, le quitan lo mejor que tienen. Y sí, tiene razón, señor Maclovio. Porque fíjese que Ocinaga, el pitcher Luis Moreno, el cerrador del equipo de los Dorados de Chihuahua, andaba con Ocinaga. Marcos Fragoso, que anda con los indios, llegó para el equipo de Ocinaga también. Prepara el pitcher, viene el lanzamiento, le tira ya la pelota rumbo al jardín derecho, a domicilio, 3 pasos hacia adelante y se queda con las canicas. Pues buen batazo de por ahí de Monclova, pero directamente al jardín derecho. Y luego también a Ocinaga le quitaron a El Cholo, a Aarón Sillas. Y así les han quitado muchos peloteros. Y es que donde hay billete, billete manda. Viene llegando Pineda. Ahí está Pineda en la caja de bateo. Ya se prepara el pitcher. Suelta Verdugo la pelota arriba, una recta que se le quedó arriba. Estamos en la parte baja del séptimo rollo. El Lucky Seven ya trajo una carrera para el equipo visitante. El episodio de la suerte, como luego dicen por ahí, y de las tristezas para muchos, de las desgracias, porque a veces les hacen rally y cuando viene a batear el equipo no consigue nada. Al menos el equipo de Lice no hizo un rally, pero hizo una carrera. Juárez puede hacer un rally. Arranca el corredor, lleva el tiro para la segunda, el tiro se le va. Ahí se levanta Camu, va para la tercera, Camu llega parado a la tercera base. Mal tiro por ahí por el receptor y Camu, un robo de base. La pelota la aventó hacia atrás, el parador en corto, vio Camu que la pelota se fue como 8 metros, 9 tal vez. Se levantó con la velocidad que tiene, llegó fácil hasta la tercera colchoneta. Y ahora son 2-1 para Alejandro Pineda. Hay 2 outs. Ya se prepara por ahí Verdugo. Alejandro les puede dar el palo. Ahí viene el lanzamiento, le tira batazo elevado, muy elevado. Lleva el jardín izquierdo, la pelota sigue, pasa corriendo, la raya de cal sigue corriendo y la pelota en el terreno de foul. Bueno, pues ahora son 2 bolas dos bolas y un strike por ahí para el bateador, para Alejandro Pineda. Alejandro tiene el poder extraordinario de poder empatar este partido, tiene mucho en las muñecas, hace bien los movimientos de muñecas, saca bien las piernas, allá viene el lanzamiento, strike el segundo, un cambio de velocidad de 7-7 que lanzó por ahí Luis Alberto Verdugo. Ahí Verdugo voltea a ver el corredor de la tercera, la carrera que representa la número 6 para el equipo de los Indios. A tiro de imparable, prepara el pitcher, suelta la recta, swing, ponche, abanica la canica. Bueno, pues le trae un cero al equipo de los Indios, dejaron sembrado, corredor por el lado de la tercera. Y en 7 entradas completas, el equipo de casa tiene 5, el equipo visitante 7. Mensaje Rubén Carvajal en cabina.
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0: Bien, gracias Rubén. Vámonos a la parte de baja del séptimo rollo. Viene José Villa, los tabaqueños. José Villa, Víctor Chávez y Sergio Villalobos. Ahí viene el lanzamiento, le tira batazo largo, profundo. Allá va el jardín derecho, sigue corriendo, corriendo. Y allá en la raya de cal, la pasa corriendo. Foul, dice el umpire. La dio bien Villa. Le dio bien Villa, pero pues no le pudo ir. Una pelota de foul, no la pudo enderezar. Bueno, y ahora es una bola y un strike. Una bola y un strike para este bateador. De que está jugando la tercera base de parte del equipo de visitante. José Villa, que tiene 3-2 en el partido, tiene imparable al central, imparable al 7, al izquierdo, y tiene una rola al pitcher. Está buscando su tercer imparable. Ahí se prepara el pitcher. Ángel Garza, la recta 89 millas, se queda arriba. Pues el muchacho Arbizu llegó a levantar pelotas de 92 millas, el pitcher zurdo de los Indios, Guillermo Arbizu. Lamentablemente, pues lanzó únicamente por ahí 3 entradas. Porque en la cuarta entrada le cayeron a Guillermo Arbizu. Allá viene otra pelota, arriba una de 89 millas. 89 millas por ahí. y se pone ahora con tres bolas y un strike. 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Ya se prepara el pitcher, allá suelta la pelota, es pase por bolas. Bueno, pues Villa se quedó esperando, corría para primera, pero volteó a ver a Rafa Lee, el umpire en jefe, a ver qué había determinado, si era base por bolas, y salía corriendo a la primera hasta que le hizo la mujer, sí, estás en lo correcto, es base por bolas. Viene el octavo en el orden, Víctor Hugo Chávez, ahí está la señal ya, ese es toque de pelota, así como se está señalando el umpire. El manager Orrantia por el lado de la tercera es el que está mandando la señal de humo, va a venir el toque de pelota. Ahí se prepara el pitcher para enfrentar a Víctor Hugo con un toque de pelota, ahí se cuadra, toque la pelota al pitcher, baja el pitcher, ya no tira para la segunda, va para la primera, funciona el sacrificio. Bueno, pues le funciona el sacrificio por ahí a el bateador, jugador del equipo de Víctor Hugo Chávez. Y viene ahora llegando ya Sergio Villalobos, que está de 3-1. Este pelotero que muy astuto, conecta imparable, y si se tarda en llegar a recoger la pelota el jardinero, se les va hasta la segunda. Y si hay oportunidad, alarga más los pasos. Bueno, pues ahí está, a 180 pies de la registradora, la carrera que pueda representar ya la número 8 para el equipo de la manzana, que prepara Ángel Garza. Allá viene un cambio de velocidad, strike el primero. 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Prepara el pitcher, un strike, viene el lanzamiento, pelota de piconazo. 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La bola, un strike, prepara ya el pitcher. Suelta la recta, arriba. Luis Parga nos dice, Martín, y estoy listo para escucharlo en la final entre los Dorados y mis manzaneros. Arriba los manzaneros de aquí de la Melchor Ocampo, le enviamos el saludo cordial. Bueno, pues gracias, Luisillo. Vamos a hacer todo lo posible por traer la final, claro que sí. Dos bolas y un strike, se prepara ya el pitcher, correr por el lado de la segunda. Allá viene el lanzamiento, lo engaña, medio swing, el segundo strike, pide tiempo para ir Sergio Villalobos. El de Navojoa, Sonora, se sale de la caja de bateo, ya está regresando, está corriendo, por allá José Villa, por el lado de la segunda, mucha velocidad con José Villa, el de Mexicali. El de Mexicali, Baja California, tiene mucha velocidad en las piernas, el corredor que está en la segunda. Y con un out, puede, con un imparable, llegar fácil a la registradora. Allá viene, le tira foul hacia atrás. Dos bolas, dos strikes y un out. Eso es lo que señala la pizarra, por ahí, de nuestros amigos de Pinturas Garfo. 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Y ahora son dos bolas, dos strikes y una out. Ya se prepara el pitcher. Allá viene la pelota, swing, ponche, abanica la canica. Bueno, y ahora Son ya dos outs, pero viene el primero en el orden. Aquí se va a abrir otra vez el line-up del equipo de la manzana por quinta ocasión. Llega este pelotero a pararse en la caja de bateo. Tiene de 4-1 un imparable únicamente. Un imparable al jardín central y ha sido dominado en tres ocasiones. Ahí está entrando a la caja de bateo. 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La bola, no hay strike para el bateador, para Brian Gómez. La recta, arriba van dos, de bola, que no hay strike. 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Bueno, ella le va a indicar qué documentos necesita para que agilice todo lo que usted requiera. Allá viene la oferta, le tira ya la raya de jita, ya va el correr por la tercera, como decíamos, lo van a mandar, no lo estuvieron. Y qué mejor el tiro para la segunda, de cabeza, no hay nada. Qué buen tiro el de Guillermo, eso sí, ahora sí no se las durmió. Atacó corriendo el imparable, lo metió un tiro que si se hubiera venido allá el de Mexicali, Baja California, creo que hasta lo hubieran esperado tomando una tacita de café. Mucha velocidad, pero sabía Orrantia que no iba a llegar porque pues allá Guillermo atacó como debe ser, rápido, y viendo la velocidad que tienen los corredores. Tiró el tiro para el home play y aprovechó el bateador Brian para irse a la segunda. No hubo tiro, llegó barrido de cabeza. Se levantó como cucaracha en panadería, pero ahí tiene que estar sacudiendo. 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Vámonos al juego. Allá viene el envío. Ahí tirándole una pelota para el bateador del equipo de los Dorados de Chihuahua. Pasaron a la tochita con base por bolas intencional. Pase por bolas intencional, el charco está lleno de agua, está batiendo ahora Cam Chacón con un strike. Y bueno, pues se la jugó Washington Rosales, no quiso nada con la tochita y lo mandó a la primera base, y el respeto habla de por sí solo. Y pues es el bateador, el campeón bateador del torneo Chielito Lindo 2026, o sea que por tal motivo pues lo mandó rápido a primera base. Y está llena la casa, pero afortunadamente para los indios hay dos outs. Un piconazo, qué bien por ahí. Urbina le echó toda la carrocería hacia adelante para evitar que se le fuera a escapar la pelota. Ahí está entrando la caja de bateo. Oiga, Martín, dice Paco Quintana, que el equipo de los indios lo dejen así, que no lo van a desmantelar para el año que entra. Viene el lanzamiento, le tira, sale un fly, parece que va a estar dominado. El chor se queda con la pelota y deja casa llena el equipo de las manzanas. Dejaron casa llena y en 7 entradas y media el equipo de los Indios, que están en terapia intensiva, tienen 5, el equipo de Cuauhtémoc tiene 7. Vamos a mensajes a cabina y regresamos. Adelante, cabina, mensajes.
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0: Bien, vámonos a la parte baja de el octavo rollo. Se le está acabando el tiempo al equipo de los Indios. ¿Cómo han empezado esas dos carreras? El equipo de los Indios tiene 5, el equipo de visitantes 7. Parte baja del octavo rollo. Viene a batear muchacho Marco López. Prepara Verdugo, suelta la pelota, le tira, sale un fly. Está dominado, allá se mueve el jardín derecho bajo la pelota. Utiel Calzada levanta el guante, se queda con la misma. Y a 5 outs de eliminar al equipo de los Indios, el equipo de la manzana. Bueno, pues viene ahora Julio Pacheco, que está de 2-1 en el partido. Tiene ponche y tiene play. Tiene doblete. Luego vendrá Andrés Urbina, si es que no hay emergente. Ahí está Julio Pacheco. Pacheco en la caja de bateo. Prepara ya el pitcher. Ahí está entrando la caja. 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Saludos al licenciado Luis. A Rulis García, a Pinito, mi amigo Pinito, buenas noches, Pinito. Allá viene el lanzamiento, strike del primero. Acá en el Valle de Zaragoza, Martín, Francisco Cano, su amigo, lo escucho desde, desde que usted transmitió en el canal Elvira, ¿no? Pues ya hace bastante, Kiko, No hubo lunes, trae, ya viene el lanzamiento, es arriba.
17: ¿Cómo está?
0: Yo dice Kiko, yo soy de la misma idea. Kiko, los Indios, deben desmantelarlo, pero en lo que respecta al picheo, ahorita la oficina anterior decía que no lo desmantelara. Y es que la verdad, dice Francisco, es que sí nos hace falta picheo, sobre todo abridores y relevistas. Pues sí, vamos a ver qué decide, quién llega a la directiva el año que entra. Allá viene el lanzamiento para Julio, tirándole el segundo slide. Este es muy importante tener una persona conocedora de béisbol, una persona como Ramón Espinosa, que conoce a la perfección muchos peloteros allá de, sobre todo de lo que es Sonora, de Culiacán, porcentajes, y no irse nada más, porque hoy entra ese no hay que checar qué juega, cómo juega, qué rendimiento da, ya viene el lanzamiento para julio o fuera, tres bolas, dos strikes, y eso lo hace el gerente deportivo de los equipos, y pues ahí tendrán que ponerse las pilas, muy bien puestas el año que entra el equipo de los Indios, porque pues le ganamos a los Venados de Madera, pero ya allá viene el lanzamiento para Julio Stroy, punche sin tirarle, se va Julio Pacheco, y hay dos fuera ya, a cuatro out, ya está reduciendo, se va reduciendo ya las posibilidades para los Indios, a cuatro out y estarían ya fuera de la causa indígena, de la pelea, dejarán de ser campeones los Indios. Martín Solano López, nos dice, estimado Tocayo, dice usted, van a batear estos y es que no hay emergentes, pero dígame usted, ¿qué emergentes tienen los Indios que puedan responder? Viene el lanzamiento, le tira la pelota foul hacia atrás. Pues no, viéndole bien, Tocayo, ¿quién podría venir? No, Carrito Rocha, zurdo, pero ayer jugó y no se le vio mucho. Germán Revilla, pudiera ser Germán Revilla, pero ya está bateando Urbina. Pues no, es que no hay emergentes tampoco, tiene razón. Se prepara el pitcher, allá viene el lanzamiento, arriba. Y sí, mucho que hablar de béisbol, ¿verdad? No crea... Los equipos que van siendo eliminados, pues ahí ya empiezan a preparar, a ver qué van a hacer el próximo 20-27. Nabol, un strike, que prepara el pitcher. Allá viene la pelota, una recta, le tiene una rola al segundo, ahí está la tochita, levanta con elegancia, tira para primera y el 1-2-3, qué pasó tan chévere. A tres outs de quedar eliminados el equipo de los Indios, 8 entradas completas. 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Taquería La Pila, Chicharronerías, El Iyele, somos 5 en Juárez, 8 completas, 7-5 gana Cuauhtémoc. Adelante, Rubén, mensajes en cabina.
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0: Vamos a la parte alta del noveno rollo. El señor, bueno, no sé si sea joven o señor Leo González, nos dice: Martín, no se olvide los Uber. Salúdeme a Pepe, a Javier, a Rubén, a mi compañera Cristi, que anda chambeando también. A todos los de los Uber, la escuchamos. Allá viene el lanzamiento para Raúl, pelota afuera, una bola y un strike. Y luego nos dice Leo: salúdeme también a mi tío, que es taxista allá por el sitio que está en Soriana, San Lorenzo. Él es fanático suyo. Una bola, un strike, se prepara ya el pitcher. Viene el lanzamiento, le cierra Raúl, foul hacia atrás. Bueno, pues a 3-0 se puso el equipo de las manzanas de irse contra los Dorados de Chihuahua el próximo viernes allá en Cuauhtémoc. A 3-0, y fíjese lo bueno para el equipo de Cuauhtémoc, que es que quedaron los de abajo, quedó el octavo de los Indios, que es Brian Montes, que está de 3 nada. Allá viene una pelota en curva, y ¡ay, ponche! Ponchan a Raudel sin tirarle. Y se va Raudel, que esta noche ha sido de gatos negros para él, de 5 veces que se ha parado únicamente un doblete, y en 4 ocasiones lo han ponchado a Raudel. Y le decíamos que pues se ve muy débil lo que va a venir a batear ahorita por parte de el equipo de los Indios. Vendrá Brian Montes de 3 nada, vendrá Fernando Macías de 3 nada, y luego el primero en el bat, Valentín Hernández, que está de 3-1. Son los 3 últimos hombres. La última esperanza para el equipo de los Indios de no ser eliminados. La bola, no hay strike para el muchacho, parece que es Alan Arismendi. Viene la recta, le tira, se va en banda, una bola, un strike. Cristina Chaparro dice: voy a los Dorados, ya estamos preparados para recibir a los manzaneros. Martín, desde El Paso, Texas. Ahí prepara el pitcher, allá viene el lanzamiento, le tira batazo rumbo al jardín central, va el central, va el derecho, se queda con la pelota. Lo miran a Arismendi, y vendrá ahora el parralense Uciel Calzada. Víctor Morales nos dice: oiga, Martín, usted hablaba ahorita de los gerentes deportivos que arman los equipos. ¿Quién fue el que tuvo la idea de armar este año el equipo de los Indios? Porque, cómo estuvo mal este equipo de los Indios. Sobre todo el picheo. Usted mencionó ayer que fueron 17 los que no regresaron con el equipo de los Indios. Pues sí, así es, Víctor, sí fueron 17. Allá viene el lanzamiento, pelota baja. Ya que nos está preguntando el nombre, sí fue el gerente deportivo de los Indios. Alfonso, ¿qué es? Pues no recuerdo el apellido de él, pero bueno, más adelante se lo voy a conocer. En ellos recae en los 10, tiene el lanzamiento, le tira foul la pelota. En los 10 gerentes deportivos de las 10 zonas son los que se encargan de conseguir peloteros. Y bueno, pues ellos son los que llevan la responsabilidad. Ramón Talamantes, jugador de Chihuahua, digo, de los manzaneros de Chihuahua. Anda metido por ahí también el ingeniero Javier López. Allá viene la canica arriba, la pelota arriba, y ahora son dos bolas, un strike, dos bolas y un strike por ahí para el bateador en este juego que ya rebasó las 3 horas, tenemos 3:15, ya 3:15 de partido. Pues muy rápido el juego, muy rápido. Viene la canica, swing, el segundo strike para ir para este Uciel Calzada. Un juego muy ágil en comparación con el de ayer. Ayer se acabó exactamente cuando faltaban 3 minutos para las 12 de la noche. Pero cómo hubo cambios de lanzadores, ¿eh? Ahí ayer fue un juego de muchos cambios de pitcher. Ahí prepara el pitcher, suelta la pelota Paula, se trasladó el carreraje, 11 carreras para el equipo.

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7: La última oportunidad para el equipo de los indios. Son dos carreras la diferencia. Dos carreras la diferencia. El equipo de la manzana está 3 outs de irse a la final. Allá viene el lanzamiento de Verdugo. Pelota adentro. La pelota adentro. En este juego que, pues, la ventaja de 4 carreras, que fue en lo que fue la primera entrada 2, en la segunda 2. Prepara Verdugo, suelta la canica, swing. Le tiró con todo, pero no encontró absolutamente nada. Buen trabajo de el parralense Rafa Lim. En lo que respecta al ampalleo, lo ha hecho de una forma extraordinariamente bien. Y la afición, vaya, como qué buena afición tiene los indios. Está animando al equipo de la frontera. La recta, 86 millas afuera. La pelota afuera. Dos carreras, pues no nos dicen mucho, pero pues el problema está para hacerlas, ¿verdad? Aquí está la afición, bateando a Alejandro Moreno Quesada. Vino en lugar de Brian, allá viene el lanzamiento, la recta, strike, el segundo, 2 bolas, 2 strikes. De Alejandro Moreno Quesada, tiene un cuadrangular, no lo ha jugado mucho el alto mando, ni Paul González lo jugó, ni tampoco Washington Rosales, pero sí tiene bastante poder en las muñecas, lo tienen sentado. Vamos a ver si responde ahora. Viene el lanzamiento. ¡Swing! ¡Ponche! Abanica la canica. Se ha ponchado por ahí el muchacho originario de Juárez. Bueno, pues a 2 outs. A 2 outs y todo habrá terminado para el equipo de los indios en este 2026. Y se les esfuma la corona de campeones. Entonces, ahora viene Carlitos Rocha. Ayer vino, jugó todo el juego ayer. Ayer Carlos Rocha estuvo jugando todo el juego, no consiguió imparable. Ahora viene por Fernando Macías. A la caja de bateo. Ahí está entrando ya el pitcher para enfrentar al bateador. Allá suelta la pelota. ¡Swing! Una canica que no pudo hacer contacto con ella. Y ahora lo pone por ahí el lanzador Luis Verdugo, que ha hecho un excelente trabajo desde que llegó a...

0: relevar por ahí a al del Rincón de la Purísima de Guanajuato. Viene la oferta, le tira la pelota de foul, que lo tiene con dos strikes. Qué lástima, dice el señor Lauro Ronquillo, qué lástima por tan linda afición que tenemos en Juárez, y que no le metan dinero al equipo, que jueguen con puro pelotero barato, con tan buenas entradas, dice Lauro. Allá viene el lanzamiento, swing. Alcanzó a pescar levemente la canica, levemente. Se queda con vida, ahí el bateador del equipo de la tribu, el equipo de los indios. Vuelve a entrar a la caja de bateo. Dos strikes. Prepara ya el pitcher. Dos outs necesita el equipo de Cuauhtémoc, dos carreras necesitan los indios. O sea, el número mágico es dos para ambas escuadras. Pelota arriba, bola, dos strikes y un out. Pues por falta de apoyo el equipo de los indios, apoyo de aficionados no se puede quejar. Todavía la gente gritando, echando pulmón, vamos indios. Viene el lanzamiento, le tira, sale un fly, allá va el jardín central, sacón bajo la pelota, se queda con ella. A un out y todo habrá terminado para la tribu. Un out y estará arrancando la temporada este viernes, allá en Cuauhtémoc, Chihuahua, Cuauhtémoc. Ha estado lloviendo mucho ahí en Cuauhtémoc, mucho estaba lloviendo. Felipe Macías dice, Martín, este es el único que puede transmitir el campeonato estatal, porque TV, Indio TV se desliga, nos dejan sin comunicación de lo que está pasando. Pues mire, Felipe, vamos a hacer lo posible, por traer la final entre los Dorados y los Manzaneros. Hay un tiempo pedido, va entrando ya el muchacho Hernández a la caja de bateo. Ese que llegó ayer de la Liga Mexicana para los indios y que no lo jugó el equipo de la tribu. La pelota baja. Y aquí están los aficionados. Son dos carreras y tres para ganar el partido. Saben que el out 27 es el que más se complica para los lanzadores. Prepara, ya viene el lanzamiento, una bola y un strike. Qué buen duelo de picheo contra bateo. Pichando por ahí. Ese que es Luis Verdugo, bateando Valentín Hernández. Bola, un strike, viene el lanzamiento afuera. Pues cuidado, porque si se logra envasar este pelotero, voy a ver una chispa de esperanza para el equipo de los indios, porque Andrea Camus, luego detrás de Camus, Williamson, y cuando falta el out 27, cuidado, allá viene el envío, le tira batazo largo, esto se va a acabar, allá va el derecho, se queda con la pelota, y colorín colorado, se le acabó el corrido a los indios. Bueno, pues el equipo de Cuauhtémoc supo muy bien poner su autoridad ante el equipo de los indígenas, porque jugaron la cantidad de 8 juegos, y el equipo de los indios únicamente ganó un juego, que fue el jueves. Ya no volvieron a ganar, ya que había una autoridad muy marcada de parte de la sexta zona contra los indios de Juárez. Y los indios han terminado esa temporada, llegaron a semifinales y pues no se veía por dónde poder avanzar más los indios con el equipo, un equipo que llega a alcanzar una marca de 16 ganados y 14 perdidos. Pues como decían muchos aficionados, entramos a los playoffs, porque Maera, por Maera, que nosotros estaba teniendo una lista. Bueno, pues ahí salen los Indios, muy bien por el equipo de los Indios, salen los jugadores a felicitar al equipo de los Manzaneros, después de la bronca que hubo allá en Cuauhtémoc. Ahí se están felicitando, pues deseando suerte al equipo de los Indios, a los manzaneros de Cuauhtémoc. A ver ahorita que llegue por ahí Washington, si es que llega Washington con Orrantia, y le digan ahí a Orrantia, oye, golpeaste al papá de Eudor García. Bueno, todos se golpearon, aquel que fue el que abrió el juego, también andó tirando muchos golpes por ahí. Y bueno, pues así es el béisbol, ¿verdad? Mire, después ya de que elimina el equipo de los Manzaneros a los Indios, en un momento de caballeros, de deportistas, sale el equipo de la tribu y les da la mano, les desea suerte. Y le voy a decir algo que no es propio de un servidor, pero lo hemos escuchado bastante. La mayoría de la gente,
1: bueno, bueno, bueno.

0: Ay, mero.
1: Bien, bueno, pues tuvimos una interrupción de energía eléctrica y le decíamos que la mayoría de la gente en todo el estado de Chihuahua está con el equipo de los Manzaneros, porque pues el equipo de los Manzaneros va a enfrentar a un equipo de extranjeros, los jugadores de la División del Norte, con 10 extranjeros, 10 clasificados profesionales, y eso le apareció a la afición, y la mayoría de la afición, Delicias, Jiménez, Camargo, Parral, Madera, Juárez, así como también Cuauhtémoc, obviamente, Casagrandes, pues decían que el equipo de los Manzaneros dobleguen a los Dorados. Se me hace una situación un tanto más cuanto difícil, pero no imposible, por la calidad de juego que tienen los Dorados. Pero en el béisbol no hay nada escrito. Y hemos finalizado el campeonato estatal de los Indios. 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Bueno, la temporada para los Indios ha finalizado. A la gente lo está despidiendo con un fuerte aplauso, y las palabras de un servidor serían para los Indios: gracias por habernos dado alegrías, momentos felices, momentos difíciles, pero al fin del cuento fueron los Indios de casa, los Indios que fueron campeones hasta estos momentos en que ya termina la contienda y que ya dejan el campeonato en manos de quién, posiblemente de los Dorados de Chihuahua, puede ser el equipo de los Manzaneros de Cuauhtémoc. Bueno, pues así es el béisbol, o sea, los Indios con esa entrega, con ese corazón, defendiendo el uniforme con muchas carencias, porque es la verdad de las cosas, el equipo de los Indios tuvo muchas carencias en esta temporada del 2026, pero ya el año del 2027 será diferente. Y todo puede ser para el equipo de la tribu, que se arme bien el conjunto, que se arme en una forma extraordinaria para seguir peleando en lo que es los campeonatos estatales. Equipo de los Indios, para finalizar, el señor Víctor Quiroz nos preguntaba que el equipo de los Indios, ¿cuántas veces no ha pasado el playoff? Bueno, un servidor recuerda únicamente una vez, Víctor, únicamente una vez, y fue en el año de 1997, y de las cosas que suelen darse en el béisbol, después de que Juárez fue campeón en 1996, fueron campeones los Indios, en el 96 doblegando al equipo de Chihuahua, pues en el 97 lo desarmaron al equipo de los Indios, y se fueron tres equipos, entre ellos iban todos los caballos, todos los buenos peloteros a Casas Grandes, era Z1, Z2 y Taquería Pali, que se fueron allá a Casas Grandes, y el equipo de los Indios se quedó con puro pelotero de casa, y pues ganó únicamente 11 juegos, perdieron 19, y es el único año que recordamos que el equipo de los Indios no haya pasado al playoff. Pero pues hay tiempo para todo, equipo de los Indios, un equipo taquillero, donde quiera que se para, donde quiera que se presenta, El equipo de los Indios lleva gente, lleva afición. Ahí en Parral, donde descansa el general Francisco Villa, cuando fueron los Indios a jugar al estadio, allá al gran estadio Parral, nos decían los compañeros de Parral, Chihuahua, los del medio de comunicación, esta es la mejor entrada que hemos tenido aquí en el parque, la casa de los mineros, ahora que llegaron los Indios. Y bueno, pues los Indios también fueron a Casas Grandes con unas super entradotas por ahí en Camargo, que la gente los tenía olvidados. A los mazorqueros también regresó la gente a ver a los Indios, y los Indios es un equipo tradicionalista, como lo es el equipo de Parral y el equipo de Chihuahua, que desde 1936 están jugando el torneo de los campeonatos estatales. Bueno, pues hemos finalizado la transmisión. Vamos a anunciarles que estaremos en lo que es la final de lo que es el campeonato estatal entre el equipo de La Manzana y los Dorados de Chihuahua a través de la J Mexicana 970. 970 estaremos listos para llevarles a ustedes esta gran final que arranca ya una semana adelantada. Una semana adelantada va a arrancar la final entre el equipo de Las Manzanas y el equipo de la División del Norte. Queremos agradecer a Rubén Carvajal, nuestro compañero que ha estado laburando todo el turno con nosotros ahí en la cabina. Gracias a él, sin errores, las transmisiones a través de la 970. Gracias, Rubén, por todo. Y si Dios nos presta vida y salud, estaremos el viernes y sábado trayendo las transmisiones desde Cuauhtémoc, Chihuahua, entre los Dorados y el equipo de los Manzaneros de Cuauhtémoc. Despedimos transmisión, Rubén Carvajal, como siempre, allá en cabina. Adelante, Rubén, con la parte final del juego. Gracias.
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1: Se busca. 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

0: ¿Cómo estuvo esa clase, Leo?
1: Bastante bien. ¿Llevas mucho tiempo esperándome?
0: Un poco, pero te quiero mucho, mi amor.
1: Sí, pero por favor, apúrate que pueden vernos.
0: Bueno,

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0: Hey, ¿cuál será la palabra india para decir amigo?
1: Sí. Kimosabi, eso es. Kimosabi. ¡Óiganme! ¡Yo, Kimosabi!
0: No, esa no es. Señor Apache, ¿qué le parece si nos vemos mejor la próxima semana?
1: ¡Ey, Pancho, agáchate!
0: Pobre tipo, eso le pasa por cabezón. Tan bonito copete.

0: Oiga, amigo, si no me deja en paz, yo soy muy bueno para matar indios salvajes.
1: Qué mal chiste, ¿verdad?
0: No. Adiós, nos vemos, cuates. Ay, ya entregué los tenis.
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1: ¡Atención! ¿Pensaron que nos olvidamos de ustedes? ¿Pensaron que no íbamos a volver? ¿A que no adivina quién regresó?

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